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buenos días. Gracias, Señor. Que tengamos un buen día para aprender de su gloria y su bondad. ¿Podemos hacer una pequeña oración? Vamos a hacer el Padre Nuestro que nos purifica de su oración. Padre Nuestro que estás en los cielos, santificado sea tu nombre. Venga a nosotros tu reino. Hágase tu voluntad en la tierra así como en el cielo. Danos hoy el pan de cada día. Perdónanos por nuestras deudas, así como perdonamos a nuestros deudores. No nos dejes caer en tentación. Líbranos del mal. Amén.

están en carrera, señores, rumbo al Senado y a la gobernación. Buenos días, pueblo de las Islas Vírgenes y cayos adyacentes y hasta donde lleguen estas ondas sonoras. Abrió sus puertas la Casa de los Famosos. ¡Ajá! Calentando la mañana, ¿qué tal, familia? ¿Cómo amanecieron hoy? Bien, me alegro que estén bien todos. Eso es bueno, ¿verdad? Que estén con salud. Y si no está con salud, pues trate de buscar salud, ¿verdad? Porque eso es lo más importante. Bueno, pues ya están en carrera. Ya hay por ahí unos cuantos rótulos, ¿verdad? De los famosos. En la calle, aquí la estación de los famosos. ¿A quién de vienen los famosos, señores? A Latino 91.9. Y óigame. Ay, señor. Ay, ay, ay. Puerto Rico está temblando. Esto no para. Ayer, a las 12 del mediodía, escándalo. Un mega escándalo en Puerto Rico de posible corrupción. Ayer, en el gobierno de la gordita, su secretario de y su secretario de Estado, ese la va a llevar a, ese señor la va a llevar a. Bueno, yo quisiera saber qué hay, ¿verdad?, entre la gobernadora y este señor que ya nombró secretario de Estado. Que le entregó todos los poderes. Milagro que no le entregó el poder del esposo también. Todos los poderes. Hay un revolú. Ayer se abrió otro escándalo, pero ese es un mega escándalo en el gobierno. Y ella dijo que no sabía nada. Renunció el secretario más importante del gobierno, del secretario de Desarrollo Económico. Y no solamente él, se fueron 10 más. Él y 10 supervisores se fueron, renunciaron fulminantemente ayer al gobierno de las Islas Vírgenes, aparente y alegadamente porque él dice que no se va a prestar para cosas que no debe hacer. Usted sabe, ¿verdad? Más o menos, cuál es el vacilón. Y que él es una persona de dignidad seria y que no, que lo que quieren que él haga de allá, de Fortaleza, él no lo va a hacer. ¿Y qué quieren que él haga? Pues ya usted sabe. El pastelito. Así es que hay una ayer, esto no para, esto es toda la semana. Este es mega escándalo. 11 renuncias del gabinete. 11, señores. El cuerpo de Tula está en Puerto Rico, en el gobierno. Yo nunca he visto una cosa igual en nuestro país. No había visto una cosa igual, señores. Increíble, pero cierto. Bueno, así están las cosas. Así están las cosas. Por eso es que estamos pensando un día celebrar el Día de los Corruptos. A ver qué. A nadie se le ha ocurrido celebrar el Día de Fiesta, ¿verdad? Declarar los días de fiesta el Día de los Corruptos, porque en Puerto Rico está el cuarto de Tula prendido en candela.

que qué pasó en nuestra islita. Ayer se destapó ese mega escándalo. Si esto, eso, hoy están todos los medios de comunicación. Todos, oiga, durante esta mañana, escucharte, están todos hablando, ¿verdad? Y del escándalo este, un nuevo escándalo, ya desde que comenzó el gobierno, eso ha sido escándalo tras escándalo y renuncia de secretarios del gobierno y corrupción y 20.000 revoluciones. Ay, yo no sé dónde va a parar esto. Cualquier rato, me dicen que se está organizando el pueblo y que para pedir la renuncia a la gobernadora. Y mire, lo que sucede es que ella nombró como secretario de Estado, con todos los poderes de ella, de un gobernador, a un individuo que se llama Francisco Domenech. Yo no sé, ¿verdad?, si qué relación hay entre ella y este señor de hace tiempo, porque este señor la va a llevar a ella a la cúspide de la derrota. Pero si ella se lo permite, ella le dio todos los poderes de ella a él. O sea, que él puede hacer lo que le dé la gana. Luego le dicen el gobernador de Puerto Rico. Y oigan las noticias de Puerto Rico. Eso está que eso está como el cuarto de Tula. Y han habido una serie de contratiempos, pero el de ayer, eso es de marca mayor, un mega escándalo. El secretario más, y que ha estado trabajando de una forma impecable, el mejor que ha estado trabajando en la administración, y renunció fulminantemente. Dijo, renunció a las 11 de la mañana, renunció efectivo ya. Y con él renunciaron también 10 más supervisores y directores de oficina. Así es que hoy en Puerto Rico eso es escándalo por todos lados. Y cuando le preguntaron a la gobernadora ayer qué decía de eso, ella dijo que se acababa de enterar en ese momento y que por la prensa. Ay, papá, óyeme, eso trae cola. Trae cola, y eso está relacionado con la corrupción que hay desde Fortaleza, desde la Casa de Gobierno. Eso no es acá abajo ahora, es también de arriba. Increíble. Yo, la verdad es que yo creía que la gobernadora de Puerto Rico no iba a pasar tanto revoluces. Se depositó una confianza tremenda en ella, ganó, dio pela. Y parece que, no sé, ¿verdad? Parece que la cosa, pues, está como no debe estar. Desde el primer día que llegó a la gobernación, lo primero que hizo fue tratar de legalizar unas casas en La Palguera, en la zona marítima terrestre, que tienen los suegros de ella. Ese fue el primer proyecto que presentó. Legalizar lo ilegal. Bueno, vamos a ver en qué va a parar todo esto. Hoy Puerto Rico está reventando en noticias con esta mega escándalo en el gobierno de Puerto Rico.

0: ya hay una llamadita para aquí. ¡Aló! ¡Buenos días!
1: Tony, la bella rey de este tortón.
0: Bella, allá, oiga. De María, ¿ah? Está todo bien por acá, un poquito nublado, parece que va a llover, porque anunciaron...
1: Sí, el cielo se está nublando, parece que va a llover, ay mamá, me estoy mojando. Sí, óigame, que cuando te pones la canción en la mañana de... Buenos días, señor sol, que entró por mi ventana. Ahorita estaba yo hablando solo y digo yo, mira, hoy no se le dio a Papilo el asuntito ese, porque por mi ventana nada de sol.
0: Sí, lo puse, yo lo puse, ese es el tema de aquí.
1: Sí, pero pues, oiga, que le quiero decir que cada vez que sale, usted pone esa canción.
0: Ah, sí.
1: Es la casualidad que sale, no, ¿verdad? Pero está muy nublado, no le he visto entrar por mi ventana.
0: Y muy bonita esa melodía para empezar un por la mañana, ¿verdad? Buenos días, la vida, buenos
1: ay,
0: días.
1: Muy lindo, y la oración de la niña también.
0: Ay, la niña, sí, que cante, que uh-huh. Es el Padre Nuestro, porque hay que comenzar Padre la mañana. Nuestro. Sí, cuando yo iba a la escuela, cuando yo era un bebecito de la escuela, decían el Padre Nuestro, y buenos días,
1: ma. ¿Uno tiene un corazón?
0: Sí, ¿se acuerda cuando usted iba que tenía que decirle? Todos los estudiantes, buenos días, maestra. Buenos días,
1: niñito. Y si usted entraba y no decía eso, mire, hasta su bofetada se la daban también, porque antes eran brutos.
0: Bueno.
1: Pero ahora yo, espérense que yo acabo de recordar que estaban hablando de que iba a ver el polvo de Sahara. ¿Es posible que sea eso?
0: El polvo de Sahara, sí, ya está llegando.
1: Sí, eso yo creo que sí.
0: Ya está llegando por ahí el polvo ese que hace tanto
1: daño. Aquí tenemos en el mundo toda clase de cosas, pero nada, para adelante, para atrás. Bueno, pues ya te sabes, papi, lo que yo sé que es recién comenzando.
0: Vamos, bueno, señor.
1: Saludos a todos, a toda esa gente linda, a las 747 también, los que me quieren, como dicen ellos mismos, y los que no me quieren.
0: Muy bien. Bien, gracias, corazón. Okay. Bueno, hoy a las 8 de la mañana, el regreso de Nelly Rivera. A las 8 de la mañana aquí en Latino. El regreso de Nelly Rivera, de former senator, que estuvo 10 años, ¿verdad?, en la legislatura. Muy buen trabajo que hizo la senadora. Tremendo, espectacular. Bueno, por eso ganaba todos los años. Así es que el regreso de Nelly Rivera, de nuestra ex senadora, a las 8 de la mañana, estará todos los miércoles de 8 a 8 y 30 de la mañana rumbo al Senado. Así es que estén pendientes del regreso de Nelly Rivera rumbo al Senado, y estará con nosotros todos los miércoles de 8 a 8 y 30 de la mañana, pues hablando con nuestro pueblo, llevándole su forma de pensar, lo que, ¿verdad?, como ella entiende que están las cosas, cómo se pueden mejorar. Así es que vamos a ver todo lo que nos trae nuestra senadora por acá en este comeback que está por, que ya comenzó. Así es que a las 8 esté pendiente.

0: anuncio político pagado por Tim, Nelly. Ajá, a las 8 de la mañana no se lo pienso, ya mismito, ya tiene que estar por ahí. Así es que no olviden que la fuerza que mueve la maquinaria de un gobierno son los desacuerdos, ¿verdad? Y las quejas que el pueblo tiene cuando entiende que los problemas más básicos de un pueblo no son atendidos. Y estos problemas afectan a todos. A todos por igual, pero no olviden que la libertad de expresión también tiene su límite. Esta emisora no permitirá expresiones que entendamos sean una falta de respeto o falta de respeto ofensivas contra funcionarios o aspirantes a puestos electivos. Los participantes que no cumplan con nuestras reglas no se les permitirá sencillamente participar, nos reservaremos el derecho de dejarle participar. Así es que son las, faltan 15 para las 8 de la mañana. También tenemos información que nuestro también senador, San Molito Cajión, no está en la isla en estos momentos, pues usted sabe que la mamá está media malita y está en estos momentos pues atendiendo asuntos personales con su mamá fuera de la isla, pero también ayer nos comunicó que ya estará por acá también por el Latino en estos días. Ya que también está anunciando el regreso de Carrión también. Sí, está muy bien. Tan pronto nos llegue, no sé si hay otros candidatos hispanos que habrán radicado. Había una muchacha que estuvo aquí en la estación, una joven muy talentosa que estuvo aquí en la estación hace como un mes y pico, que vino a anunciar que estaría aspirando, pero no sé. No sé si radicó o no radicó. Vamos a estar pendientes. Hoy voy a ir por allá por la oficina de elecciones para ver si tienen la lista ya completa de todos los aspirantes. A las 8 de la mañana, la senadora Nelly Rivera, quien nos sirvió por 10 años, 5 elecciones corridas, ganando, igual que nuestro eterno senador también, Samuel Sanes. Bueno, pues está todo tranquilo. Anunciaron esta mañana en Puerto Rico que iba a haber en Puerto Rico lluvia y que venía del este. Pues el este, nosotros estamos al este de Puerto Rico. Así es que me imagino que caerá alguna lluvia por acá. No sabemos porque el Weather Bureau antes lo transmitían en inglés y en español y ahora nos quitaron el español. No, si ahora no. Nosotros estamos salados. Hasta el Weather Bureau nos quitó el español. Yo lo tenía aquí para pasarlo en esta época. Pero lo voy a pasar en inglés como quiera. Tan pronto ya comience la época de huracanes, pero lo pasaba en inglés y en español y nos quitaron. ¿Por qué será que nos tratan así? Bueno, nosotros tenemos la culpa. Nosotros somos los que tenemos culpa. Bueno, 14 para las 8 de la mañana. No sabemos en qué ha quedado la cuestión de los estudiantes de educación bilingüe, no sabemos en qué ha quedado eso, ¿verdad? Este discrimen que están cometiendo con nuestros estudiantes. Así es que yo sé que hay personas que están escribiéndoles cartas al gobierno federal, al Departamento de Educación, porque estos son programas que se sostienen con dinero federal y hay leyes. Para que el senador Carrión le citó la ley completa a la superintendente que estuvo aquí, parece que no la conocía, él se la citó completa con versículo, capítulo, punto y coma. Allá no le gustó, ¿verdad? Y le dijo, gracias, senador, gracias. Muchas gracias. Y le enganchó. ay. Bueno, 13 para las 8 de la mañanita, señores. Y la cosa ya estoy viendo por ahí los rótulos de ayer. Anoche me llamaron del comité Roach, que tienen una actividad en San Tomás, pero no me han enviado, quedaron enviar la promoción, no la hemos recibido, esperamos recibirlas en el día de hoy. Tienen que ponerse las pilas, como dicen, porque la competencia parece que va a estar bien fuerte. Va a estar bien fuerte, y ya la candidata Stacy Plaskett y su pareja para Lieutenant Governor, Milton Porter, están desde hace ya un mes y pico ya en campaña. Así es que Donna Frey Gregory también no hemos recibido nada. Ayer me llamaron de San Tomás alguien, pero no para preguntar que cuándo y que valían los anuncios. Yo, bueno, No, pero no sabemos cuál es el motivo porque no dijo nada más. Bueno, vamos a ver, pero estamos aquí. Estamos aquí y no olviden que el que no ponche en latino, pues ya usted sabe, se queda atrás. Entonces, el dúo de Don Astor y Positive Nelson, vamos a ver lo que van a ocurrir con esta dupleta, ¿verdad? Esta es una dupleta, Don Astor Nelson. Por otro lado, pues Terry también ya se comunicó con nosotros. Janet Saru vino por aquí, le dimos un brequecito, pero no sabemos si va a hacer campaña por latino o no. El otro delegado para el Congreso, los otros son Delia, Jimmy, tengo que chequear porque la información que recibí, pero no, nadie me lo ha dicho, pero, o sea, nadie me lo ha confirmado de que no cualificó, no sé por qué, pero, y Emmett Hansen, que también aspira a ser delegado al Congreso, pero tan pronto tengamos la lista completa, vamos a leerla para ustedes, señores. Así están las cosas. Esta mañana, ayer, reventó esta bomba en Puerto. Es increíble. No ha podido gobernar la. Bueno, porque no le ha dado la gana, ¿verdad? Porque está permitiendo una serie de cosas. Yo nunca. Mire que han pasado gobiernos malos por Puerto Rico. Populares y PNP, de los dos. Pero esto ha sido un desastre. Una persona. Que ganó, retó a su, pero yo siempre he dicho que la traición a la larga paga. Yo lo dije de un principio yo lo dije, que cuando usted traiciona a uno de los suyos, la larga, ahí tienen el resultado. Así es que desde que ganó la gobernadora de Puerto Rico, esto ha sido problemas y renuncia en los gabinetes y casos sometidos al FEI por investigación de corrupción. Ahora mismo tiene un escándalo. Señores, y esto sí que es verdad, esto no es juguete. El funcionario más importante del gobierno, el secretario de Desarrollo Económico, que estaba haciendo una labor extraordinaria, una labor pero increíble, y ha renunciado junto a 10 supervisores, 11 renuncias más al gobierno, y por lo que dice la carta de renuncia, aparente y alegadamente, él estaba recibiendo desde la fortaleza, ya mismo, recibiendo como instrucciones para usted sabe, ¿verdad? Para usted sabe. Bueno, aló, buenos días. Hello.
1: Bendiciones, buenos días.
0: Buenos días, buenos días.
1: Rafael Robles de la República Dominicana le habla. ¿Cómo está?
0: Adelante, Rafael. Encantado en escucharle.
1: Qué dime. Bueno, qué bueno. ¿Todo bien?
0: Todo bien mismo. Hacía tiempo que no sabíamos de ti. Yo dije, bueno, estará cogiendo para la presidencia de la República.
1: No, a veces hay que perderse. A veces hay que perderse. Pero hoy, a las 6 de la tarde, estaremos compartiendo la palabra de Dios allá en latino. Ajá, así que le llamo para que nuestros hermanos de la fe estén pendientes a este programa que vamos a estar hablando la palabra conjuntamente con nuestro hermano Franklin Montaz allá.
0: Sí, señores, el que habla es Rafael, el que estuvo aquí con nosotros, que vivió aquí pues, un tiempito en Santa Cruz, y estuvo aquí en latino de los fines de semana en la programación cristiana. Así es que para aquellos que no lo reconocen la voz, pues es Rafael. Bueno, Rafael, amén, amén. ¿Y qué cómo te va por allá?
1: Muy bien, gracias a Dios. Hombre de Fe y Esperanza y nuestra fundación, Fe y Esperanza, RIF, está funcionando de maravilla. Estamos abiertos a recibir cualquier donación que quieran hacer nuestros hermanos. Y solamente tiene que ponerse en contacto con nosotros. Usted tiene mi teléfono, sí. Es el mismo teléfono que tenemos ya. Uh-huh. Y bueno, hoy a las 6 vamos a compartir la palabra de Dios. ¿Y por qué el hombre no busca a Dios? Vamos a hablar de eso, que es una pregunta que mucha gente se hace. ¿Por qué el hombre no busca a Dios?
0: ¿Cómo no? Esto es a las 6 de la tarde, un espacio radial.
1: A las 6 de la tarde, en punto.
0: Que yo he creado completamente gratis para que nuestro director de la programación cristiana, Franklin Montá, pues pueda traer y presentar a distintos pastores, evangelistas y personas, ¿verdad?, que quieran venir a predicar la palabra de 6 a 7 de la noche, un espacio que yo he creado completamente gratis. Bueno, Rafa,
1: amén, me alegro
0: que esté todo bien con la familia y esperamos que algún día vernos.
1: Sí. Vamos a hablar al Señor. Tenemos pensado hoy este año, mi esposa y yo, por allá hacerle la visita.
0: ¿Cómo no?
1: Y así el Señor lo permite. Sí. Que el Señor le bendiga grandemente a toda nuestra familia de la fe y a los que no son de la fe también, porque déjeme decirle que la gracia del Señor está puesta ahí en la mesa. Solamente tienen que buscar de Él y Él hará.
0: Así es. Gracias, hermanito.
1: Así es, ya usted sabe. Un abrazo. Bendiciones.
0: Bendiciones. Bueno, ya por ahí está la senadora Nelly Rivera. Así es que vamos a abrirle la entrada para que venga. Vengo ya, no se vaya nadie.

Bueno, familia, y ya está por aquí, ya mismito estará con ustedes. Se regresa Nelly Rivera, nuestra ex senadora, que siempre seguirá siendo senadora. Así es que regresa y dice que este año, y si ustedes tienen nuevamente, como siempre, el favor de tenerla, pues viene que mejor que en el pasado. Así es que

prometido es deuda. 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Y aquí está picando adelante. Picando adelante nuestra senadora Nelly Rivera.

0: Bueno,
1: buenos.
0: Ya están por aquí. Buenos días, senadora.
1: Buenos días, buenos días. Yo no me puedo, ¿verdad? No me oigo yo misma, pero está bien. Sí, buenos días al pueblo hispano. Buenos días, Papi Love. Buenos días, mami, que me está escuchando. Mami mandó saludos. Me llamó, así me estaba estacionando yo, me llama y me dice, oye, tú no vas para la emisora, te están esperando. Eso, la bendición a mami y saludos al pueblo hispano que nos escucha. Y al no hispano, porque sé que muchas personas escuchan y se sintonizan a esta emisora. Es para mí un placer estar aquí esta mañana. Gracias, Papi Love, por darme la oportunidad. Quería venir aquí primero, porque la semana pasada como que me dio una cosita después de tanto estrés. Y no había tenido el tiempo para llamar o venir en persona. Pero quería venir aquí primero para anunciar que, ¿verdad?, hemos lanzado nuestra candidatura al Senado. Erradicamos la petición la semana pasada. Le quería dar las gracias a todas las personas que se movilizaron, que vinieron a la tienda, nos encontramos en lugares por la isla y firmaron la petición. Estoy esperando la certificación. Ayer me enteré que uno de los candidatos para el Congreso no califica para estar en la papeleta porque no sometió a las firmas debidas, y pues yo estoy esperando que me den a mí mi carta. Obviamente nosotros radicamos con más de 100 firmas, porque es necesario para asegurarse de que las personas

0: personas que firmen, si no están registrados, pues tenemos nombres adicionales. En este caso, logramos conseguir a 115 firmas. Y yo espero que la certificación venga pronto. Tengo entendido que si la certificación no se otorga, es simplemente porque algunas personas en la petición no estaban registrados, no los encuentran. Ellos analizan y evalúan la petición, entonces envían una carta indicando si obtuvimos las firmas necesarias. Creo, y me pueden corregir si me están escuchando alguna persona que tenga más información, si las firmas están deficientes, entonces me dan una oportunidad a reparar esa situación. Pero no sé por qué no he recibido la carta. Ahora he visto otros candidatos que han compartido su certificación. Así que eso me preocupa. Cuando salga de aquí, con el favor de Dios, voy a la oficina de elecciones para verificar.
1: Y lo bueno es que en esta ocasión está empezando temprano.
0: Sí. Demasiado tarde. Sí, pues yo soy una de esas personas que aprendo de mis errores, ¿verdad? Pero una de las cosas que yo quería compartir hoy es que nosotros no pensamos correr esta campaña como una persona que quiere regresar al Senado. Yo, ha pasado tiempo, ¿verdad? Ya son 10 años desde que dejé el Senado. Perdón, 8. Pero las personas...
1: ¿Cuánto?
0: Las 8, ¿verdad?
1: Diez.
0: ¿Son 10?
1: 5
0: términos. Mira cómo pasa el tiempo. Yo salí en
1: 5 términos.
0: Yo me retiré en el 18.
1: Perfecto, invicta.
0: En el 18.
1: Igual que Sane.
0: Sí, en el 18.
1: Los dos empezaron juntos y los dos salieron.
0: Sí, es verdad. Y ganamos todo el tiempo juntos. Esta campaña no se va a correr de esa manera. Yo entiendo que las personas no... ¿Verdad? No se acuerdan, no tienen la memoria, no me conocían. Hay personas nuevas en la isla, personas que no votaban, que ahora sí votan, que están más pendientes de lo que está sucediendo. Y me interesa entrar en esta carrera como si fuera una candidata nueva. Por primera vez, un nombre nuevo, una cara vieja, pero nueva. Y energías nuevas.
1: No, no has cambiado nada.
0: Ese es el Crayroll. Energías nuevas, ¿verdad? Con una plataforma, sí. Obviamente el plan de acción continúa siendo el mismo porque las cosas no han cambiado, las cosas han empeorado. Pero además de que tengo unas iniciativas nuevas, porque también tenemos que ajustar nuestra agenda a lo que está sucediendo, ¿verdad? A lo que está sucediendo, ocurriendo ahora mismo. Y ahora mismo la necesidad que tenemos es que la economía está en el piso. La gente no alcanza para pagar sus necesidades, el alquiler, el costo de la comida, a todas estas cosas que impactan al pueblo. Yo entiendo que cuando las personas se sienten que los representantes no están lidiando bien con esos asuntos que los afectan a ellos diariamente, pierden el deseo de participar en el proceso. Y yo pues le quiero invitar a todas las personas que nos están escuchando que si no están registrados, por favor, regístrese. Si no han votado en las últimas 2 o 3 elecciones, es importante verificar si su nombre todavía está activo. Y si no está activo, no es difícil. Es fácil, usted va a la red, al internet, a la página de elecciones, hace una búsqueda, encuentra su nombre, le va a decir si está activo o no está activo. Si necesita ayuda, me puede llamar o se busca una persona que entienda un poquito más de esto y activa su registración online, en la red. Si se le hace difícil o no puede, entonces es porque va a tener que ir en persona y llevar todos sus documentos para volverse a registrar. Si no se registra a votar, mire, aunque vaya a votar y escriba el nombre suyo, el nombre del gato, le estoy pidiendo que me preste su voto, pero... Es importante participar en el proceso, no solamente porque ustedes todos tenemos nuestras necesidades, pero tenemos que tener en cuenta, ¿verdad?, que las pólizas que se llevan a cabo se pueden actualmente van a mejorar y van a beneficiar a las generaciones que por venir. Y por eso es que es importante participar en el proceso.
1: Espectacular, muy bien. Bueno, Nelly, si viene con nuevas fuerzas.
0: ¡Voy para encima!
1: Nueva fuerza.
0: Vengo con buenas fuerzas, nuevas fuerzas y nuevas energías. Me siento bien, me siento cómoda. No, como que yo dejé cosas sin hacer. Dejé cosas, ¿verdad? Uh-huh. Por hacer. Y gane, no gane, esto para mí va a ser mi último, ¿verdad? Y mi último go. Encima, con todas las energías que hay, yo no he cambiado. Yo soy la misma persona con la misma ética de trabajo que siempre he tenido, con el mismo interés, la misma pasión por mover el pueblo hacia adelante. Yo entiendo, ¿verdad?, de que hay otras personas y candidatos nuevos. Y yo fui una candidata nueva en el 2008. Uh-huh. Y la gente me dio la oportunidad.
1: Ese fue el primer año.
0: Ese fue mi primer año. Es verdad, yo estaba, había corrido para la Junta de Educación y estuve, fui miembro de la Junta de Educación. O sea que ya el pueblo tenía un conocimiento de mi nombre. Estuvimos muy activos con Movimiento Latinos en Acción y con Hispanos Unidos.
1: Hispanos Unidos, ahí mismo, entonces el programa aquí está sentada.
0: Exactamente. Pero es importante, ¿verdad?, también pasarle la batuta a otra persona. Y sí, a mí me dieron la oportunidad en aquel entonces, cuando yo no tenía ninguna experiencia legislativa. Yo entiendo que la gente quiera gente nueva, cara fresca, energías nuevas. Sí, yo le pido al pueblo que escuche a los candidatos, que le dé una oportunidad de que se expresen. Si su agenda es una agenda que ustedes comparten, entonces denle la oportunidad al candidato que ustedes entienden va a ir a abogar por sus derechos. A mí lo que me molesta, siempre me ha molestado, pero en esta administración aún más, ha sido la falta de... Yo no veo caras que se parecen a mí, que se parecen a ustedes, yo no veo latinos en este gobierno, en esta administración. Hay una falta de representación del pueblo hispano.
1: No solamente en el Senado, en el gobierno.
0: En el gobierno, sí, en el gobierno central es lo que me dedico, porque en la legislatura, bueno, se puede decir que Volquez, ¿verdad?, habla español, hispano, no sé, Maris James, pero va más allá de la legislatura. En el gobierno, cuando ustedes vean a los comisionados, los asistentes, los deputies, los directores, no hay cara, no se ven las caras. Esa es una canción. Se ven las caras, pero nunca el corazón. Eso nos debe de molestar. Nos debe de molestar, nos debe de movilizar, ¿verdad? Asegurarnos de que la persona que entre al Senado o la persona que entre a la Casa del Gobierno, que se comprometa.
1: De que se compromete Nelly, pero después...
0: Entonces hay que hacer algo, porque sí. No podemos ser estúpidos. Cada vez que viene una persona a correr para la casa, vamos a hablar de la Casa del Gobierno, uh-huh, ¿ok? Uh-huh. Es todo que si los hispanos con fulano, que si los hispanos con... Sí. Y después entran a la Casa del Gobierno y se olvidan de que una casi 33% de la comunidad es hispana.
1: Aquí mismo yo le he hecho la pregunta a los...
0: ¿Y qué dicen?
1: A que sí, que van a tomar en consideración a los hispanos, que para aquí, pero llega el momento en que... Cuando viene la hora de la verdad, si le dan algo a algún hispano es lo último por allá.
0: Sí, lo último, y una persona que tampoco no tiene mucha visibilidad, sí, unas posiciones
1: no lo dejan ser visible ante el pueblo.
0: No lo dejan ser visible y no le dan la autoridad que necesitan para hacer los cambios necesarios. Uh-huh. Y entonces se ve, los hispanos que están en el gobierno se ven como que tienen las manos atadas o que no son efectivos. Y en realidad a veces es que el gobernador o la persona que lo está encargado de esa agencia los limita. Y yo sé que hay personas, ¿verdad?, que comparten esa frustración, que están en el gobierno en posiciones en que deben de tomar decisiones y no pueden. Y yo lo que les exhorto a estas personas es, yo sé que todos necesitamos trabajo, pero a veces tenemos que pararnos y tenemos que ser honestos y tenemos que exigir respeto. A veces tenemos que, ¿verdad?, decir, hey, yo lo siento, pero yo no puedo continuar en esta posición si tú me vas a atar las manos o me vas a limitar, porque yo tengo que pararme por lo que soy y por la comunidad mía. Pero entiendo que es difícil porque es un trabajo. Pero además puedes usar otras fuentes y para pasarles información. Vamos a usar, por ejemplo, lo del programa de ESL, que ustedes han venido hablando de la falta de que no hicieron un salón o no hay espacio en la escuela nueva, uh-huh, para los estudiantes que no hablan inglés, ¿verdad? Y vamos a ser claros, no es que no hablen inglés, es que están aprendiendo, que todavía no tienen no han aprendido lo suficiente para estar en unas clases regulares. ¿Por qué se desarrolló una escuela nueva y nadie pensó en que había que incluir a estos estudiantes? Yo no estaba al tanto de la situación hasta que me llamó el senador Carrión para comentármelo. Y yo pues quiero, ¿verdad?, le agradezco a él y a todas las personas que han tratado de lidiar con esta situación. Me dice Janelle Sarro que ella está coordinando una reunión con la comisionada. No sé si ha logrado hacerlo. Pero no podemos seguir con las manos así cruzadas como si nada. Bueno, hay que exigir.
1: Hay salones, Nelly. Lo que pasa es que aparentemente pues, falta un salón. Y da la casualidad que al grupo que van, que no, al grupo que escogen para moverlo, ajá, es al grupo de
0: y es
1: de bilingüe. Sí. Ajá. Pero da la casualidad que si falta un salón, pero no pueden coger a otro, ¿verdad? Sino a ese que en verdad necesita estar ahí.
0: No, es cierto. Y la educación de nuestros niños, especialmente aprender en su idioma, a lo que, ¿verdad?, pueden entrar a los salones regulares, es esencial. Es esencial porque necesitamos poder hablar los dos idiomas, pero especialmente tenemos que hablar inglés y vamos a trabajar, ¿verdad?
1: Eso es discrimen.
0: Es discrimen.
1: Y por eso es que necesitamos senadores hispanos ahí en el gobierno y personas hispanas frente a posiciones claves en el gobierno.
0: Sí, yo, y no, cuando las personas me preguntan, y mi esposo me dice, mira, ¿por qué tú? ¿Por qué tú estás corriendo? Él me pregunta eso. Y porque hablamos de esto mucho a menudo, porque él dice, es mucho trabajo, tenemos un negocio, además de que
1: Eso te iba a decir, tú no estás buscando trabajo, tú tienes.
0: Yo no estoy buscando trabajo, yo tengo mucho trabajo. Yo quisiera que la posición de senador sea part-time, porque si es part-time, yo voy, salgo de lo que tengo que hacer y me voy para mi trabajo, ¿verdad? Pero no lo es. Pero yo le dije a mi esposo, fíjate, cuando yo estaba en el Senado, si una persona venía a la oficina con un problema, yo cogía el teléfono, llamaba a la persona, la directora, el comisionado, el que sea, y la persona, pues, cogía el teléfono. Me contestaban o me llamaban de nuevo, pero yo recibía ese respeto. Cuando uno sale del Senado es bien diferente. A pesar de que, porque es que no tengo capital político ya, pero aún así yo sigo abogando por las personas. Y si me llama una madre, por ejemplo, hace un año y medio me llamó una madre, yo fui con ella a la escuela porque tenía un problema con las maestras y la nena que tenía 15 años. Cuando ella me invita a la reunión con el administrador y con las maestras, el administrador me mira como si yo fuera de otro planeta, ¿verdad?, de Marte, y dice, tú te puedes sentar aquí, pero no puedes hablar. ¡Ah! Mira, no puedo hablar.
1: Wow.
0: Y yo me quedé, dije, pero qué falta de respeto es esa, porque yo no estoy en el Senado, es verdad, pero aún así esta madre me ha pedido que venga con ella, ¿verdad?, para poderla representar. Eso fue para mí como un momento, ¿verdad?, de claridad, porque yo entonces ustedes me permitían abogar y me permitían entrar en estos espacios porque tenía un título, pero porque no tengo título, no tengo el derecho de representar un padre y de hablar por un padre. Eso no es una falta de respeto. Actualmente, cuando llamo a Human Services o estoy llamando a una agencia porque quiero ayudar a una persona, no es como que yo no soy nada. Yo soy como, ¿verdad?,
1: así se está viviendo.
0: Un cero a la izquierda. ¿Qué le dicen?
1: Así están funcionando las agencias de gobierno.
0: Sí, y para mí, si es por el título. Si con el título tú me vas entonces a devolver la llamada y me vas a ayudar para que yo ayude a esta persona, pues entonces vamos a buscar el título. Vamos a buscar el título porque yo no le tengo miedo a ninguno de ellos. Yo les hago la pregunta que tengo que hacerles. Si se sienten incómodos, ese es su problema, no el mío.
1: Así tú siempre has sido de los 10 años.
0: Cuando vengan tienen que venir preparados porque yo no duermo.
1: Me acuerdo la vez que un senador te faltó el respeto. Yo nunca se me olvida eso. Hoy en día está acusado por corrupto.
0: Ay, ¿cuál fue ese? ¿Fueron tantos?
1: No, pero hubo uno, el que era presidente que ahora es, o yo no sé si lo destituyeron de puerto.
0: Carlton Baum. Ese es el que el
1: que cerró. Las carreras de caballo que insinuaba aquel nombre desgraciado en pleno hemiciclo. Como se llamaba el caballo. No, que se me olvida eso. Tú te paraste y lo paraste en seco. Y aún así él continuó repitiendo el nombre.
0: Entonces yo le escribí una carta al presidente, que era Ronald Russell, que en paz descanse, exigiéndole una disculpa para las mujeres.
1: Las mujeres.
0: Yo le escribí una carta exigiendo una disculpa. Recuerdo un día que estábamos en una...
1: Nunca se me olvida eso.
0: Estábamos en una vista y yo tenía una medida para remover los custom duties, que son 6%, porque el gobierno federal se queda con ese dinero. Son casi 15 millones al año. Puede que sea más ahora. Pero el gobierno local le tiene miedo al gobierno federal de que van a remover la aduanas, uh-huh, la habilidad de poder entrar a los Estados Unidos sin tener que aclarar las aduanas en el estado, sino aclarar aquí. Anyway, y pues me molestó porque todos los colegas míos, pues como que no entendían la medida, no veían la importancia, la necesidad. Y yo dije, bueno, es difícil volar como eagle, volar como
1: águila
0: cuando uno se pasa con gallinas.
1: Las personas que me están llamando, que yo sé que desean hablar con Nelly, denme un chancecito en lo que ella termina, que vamos a darle espacio para que hablen con ella.
0: Okay. Bueno, sí, claro. Y él enseguida, pues, que si Ruizes. Y el senador Russell, que en paz descanse, viene donde a mí y me dice, senadora, ¿pero cómo va a ser? ¿Cómo le vas a llamar a gallinas o pavos o qué sé yo? Tienes que disculparte. Él era buena persona, Ronald Russell, que en paz descanse, muy muy bueno, muy muy muy gentil, un caballero. Era un caballero muy respetuoso, no tengo, ¿verdad? Hubieron otros que no fueron tan respetuosos, pero él era muy respetuoso y siempre quería mantener la paz.
1: Yo me acuerdo una vez que, de hecho, perdió unas elecciones por una carta muy mal hecha por un, uh-huh, familiar, donde decía que él esa carta salió días antes de las elecciones, donde él que no atendía a su abuelita, que fue la que lo crió.
0: Oh, wow.
1: ¿Cómo era el nombre de ella?
0: Eulalie. Sí.
1: Y eso pues le dolió muchísimo a él. Y al año siguiente de las elecciones, yo hice unas aclaraciones en la, uh-huh, emisora de que eso no era cierto, que, uh-huh, yo sí sé que él era loco con su abuelita. Bueno, esa era su mamá para él, y él la cuidaba, siempre la estuvo atendiendo, y un propio familiar de él, para que todo lo que es esto.
0: No, a mí no me sorprende, y no recuerdo ese incidente, pero una de las razones por las cuales yo estuve pensando mucho esta vez y la vez anterior si iba a correr o no, es que yo tengo un hermano que no me habla. Y yo, ¿sabes? Yo le pregunto, yo le digo a la gente, ¿cómo es que yo voy a buscar un espacio en el Senado cuando tengo un hermano mío de sangre, de padre y madre, que no me quiere, que no me habla? Eso para mí duele, porque si no puedo convencer a mi propia sangre, ¿verdad? Si mi propia sangre está hablando mi nombre o mencionando mi nombre en una manera negativa, entonces, ¿con qué cara yo voy a pedirle al pueblo que voten por mí? Pero yo entiendo ahora que estas cosas suceden entre la familia. Yo le he pedido perdón a él muchísimas veces. Yo lo llamo, él tiene su manera de ser, tiene ese rencor que yo no puedo, ese rencor que él tiene yo no lo puedo controlar.
1: Hay que continuar.
0: Tiene que entender, ¿verdad? En algún momento me va a perdonar, yo espero. Pero mami sufre mucho por eso también. Y no es que estoy hablando de los trapos sucios de la familia, pero hay que ser honesto. Es una comunidad muy pequeña. Las personas se enteran de bochinche, y cuando llegan donde ellos es más complicado que lo que en realidad es. Pero por esa razón, por lo de mi hermano, yo como que estoy un poquito
1: ansiosa. Pero la vida continúa. Tú no tienes que continuar.
0: Yo voy a continuar, y yo espero que sí, que en algún momento él, ¿verdad?, vea mi sinceridad. Y que vea mi corazón, que es limpio. Es porque papi murió y dejó sus cosas, pero todo le pertenece a mami, y se está peleando por porquería. Así que hay una llamada, ¿verdad?
1: Sí, vamos a abrir la persona puede llamar. Ya todos conocen a Nelly, conocen su trayectoria durante 10 años en el Senado, muy querida y respetada, ¿verdad?, por su trabajo en el Senado, por sus colegas. Y al igual que el senador Sane, fueron 10 años, 5 elecciones. Aquí comenzaron ambos en Latino 91.9, al igual que el senador que en paz descanse, Pete Encarnación, que eso le empezaron primero, Pete y Juan Figueroa.
0: Y yo recuerdo cuando Pete decidió que iba a correr, fue porque estábamos coordinando un evento para Hispanos Unidos, uh-huh, y él se encargó, y queríamos tener una presencia en la feria de agricultura. Entonces él se ofreció a ir a la reunión de los vendors, ¿verdad?, de los participantes, y solicitar, recibir, buscar la solicitud, enterarse de qué había que hacer para tener una presencia en la feria. Y en esa reunión él salió tan molesto y como que había una falta de respeto hacia él, y él salió y me dice: Nelly, mira Nelly, yo voy a correr, en inglés, voy a correr para el Senado porque esta gente me tiene bla. Y yo le dije: go. Y corrió y salió.
1: Uh-huh. Estaba la emisora, nosotros estábamos comenzando en la emisora, sí, ahí en Saifam, donde estaba la hielera, uh-huh, donde está, uh-huh, la estación, uh-huh, de Mr. Sí, P. Sí. Ahí empezamos. Yo me acuerdo que ese día llegó con un amigo también, cuñado de él, creo que era Evangelo, que le decía. Uh-huh. Llegó a la emisora, porque cuando yo empecé cuando yo empecé a abrir la emisora, no habían senadores hispanos desde Liliana, que fue la, uh-huh, última vez, ¿no? Y yo, pues, eso lo primero que noté, me sentí un poco incómodo cuando llegué, es que no había alcalde, fue lo primero. Y yo digo: pero espérate, cuando llega, fueron a buscarme al aeropuerto un señor que le decían Chenano, le dicen Chenano, pero ya no vive aquí. Yo no conocía nada de aquí, y lo primero que le digo, ahí lo conocí, porque alguien hizo una gestión para que me fuera a buscar al aeropuerto. Digo, me dijo que para dónde iba. Yo le dije: pues llévame a la alcaldía. Me dice: aquí no hay alcaldía. Y yo dije: ¿desde dónde yo estoy? Espérate.
0: Estoy en América.
1: Aquí. Entonces, llévame, ¿dónde está el alcalde? Me dice: aquí no hay alcalde. Yo dije: pero yo estaré en Santa Cruz.
0: Ay, Dios mío.
1: Sí. ¿Y a dónde tengo que ir? Me dice: pues será la casa de gobierno. Entonces, aquí todos los problemas tienen que resolverlo el gobierno. Cuando el primer escalón de un gobierno, uh-huh, es el primer escalón, es el gobierno municipal.
0: Sí.
1: Bueno, pero aquí ya están acostumbrados así, y es difícil tratar de luchar por una reforma gubernamental que hace falta.
0: Es muy necesario. Yo espero que en la convención esta de la Constitución se pueda lidiar, uh-huh, con algunos de esos temas.
1: Pues entonces, pues, cuando abrí la emisora me di cuenta que no habían alcaldes tampoco, no habían senadores. Y ahí empecé yo a luchar, que hace falta senadores. Y ese día llegó, por ahí, el primero que llegó fue Pete con Evangelo. Uh-huh. Y después, semanas más tarde, llegó Juan Figueroa, hijo. Y por ahí empezamos, y salieron los dos.
0: Sí.
1: Entonces, después ellos no fueron más senadores. Entonces empezó Nelly y Sane. Pero empezaste tú primero, uh-huh, aquí. Con que tenía el programa de
0: Hispanos Unidos, sí, sí.
1: Y en una, yo me acuerdo, yo te dije: Nelly, tú puedes coger para el Senado. Y tú me dijiste: ay, no, papi, no. Y por ahí se siguió. Y entonces llegó Sane también a hacer, uh-huh, el programa. Y los dos
0: entraron, sí,
1: por 10 años.
0: Es verdad, es muy cierto.
1: De hecho, hubo una elección donde tú fuiste la más voto que sacaste.
0: La segunda.
1: A mí no se me olvida, ¿no? A mí,
0: sí, sí, mi segundo round.
1: Tu segundo mandato, fuiste la más voto que sacaste de todos los senadores.
0: Sí, es cierto, pero no es nada, ¿verdad?, para uno, porque en realidad, cuando uno está en el Senado, uno toma decisiones a veces que no son populares. Y yo nunca estaba buscando ser número uno o número dos. Eso para mí no me interesaba.
1: Hacer el trabajo.
0: Porque yo sé que si voy a hacer decisiones o tomar decisiones que van a ofender a un grupo, voy a perder la popularidad en ese grupo. Pero a mí no me interesa ser popular. a mí lo que me interesa es ser efectiva.
1: El trabajo.
0: Y el trabajo que yo hago, yo quiero que sea de beneficio a la mayor parte o la mayoría de la comunidad, no a un solo grupo. Eso a mí no me interesa. So, yo entiendo, yo cuando un senador o un oficial, ¿verdad?, que es electo, siempre está número uno, número dos, hay que hacerse la pregunta, entonces, ¿de qué manera esa persona está tomando riesgo? Porque cuando uno está en estas posiciones, hay riesgos que valen la pena tomar. Es como si estuviésemos en el stock exchange. Subimos y bajamos, ¿verdad? Porque es necesario. Y sí, yo le agradezco al pueblo que recibimos los más votos, pero trabajamos mucho.
1: Muchas veces, muchos electores que salen a votar no están al tanto de qué es lo que está pasando en el gobierno. Uh-huh. Y salen a votar muchas veces por simpatía. Uh-huh, uh-huh. No por el trabajo que hacen algunos senadores, sino porque son simpáticos. Hay senadores que son bien simpáticos, uh-huh, también, ¿sabe? Que
0: son populares, famosos, sí, su familia viene de, ¿verdad? Tienen un nombre bastante, uh-huh, popular. Sí, y es una comunidad pequeña y la comunidad quiere ver al candidato. Y yo, una de las cosas que yo ahora, uno de mis retos, es de ser un poco más, de salir más, estar como el arroz blanco.
1: hay que quemar, antes decían hay que quemar la suela, ahora es los tenis,
0: hay que quemar los tenis y ir a las actividades, tengo que empaparme de qué es lo que está sucediendo porque me entero después qué pasó, para estar un poco más presente, ¿verdad? Y que la gente
1: y el negocio, ¿cómo va a funcionar?
0: El negocio, pues, no tenemos, yo tengo personas ahí, tenemos personas en las cuales podemos depender, ¿verdad? Y seguiremos hacia adelante, pero es hora para mí de... Yo todavía recibo llamadas en mi negocio, que si el Medicaid, que si no tengo esto, que si aquello, que si no puedo pagar la luz todavía, vale. Yo recibo esa llamada. Y quiero ayudar, y yo sé que mi corazón está en eso. Yo me siento feliz cuando estoy ayudando a otras personas.
1: Eso es bueno, se siente uno feliz.
0: Sí, y este trabajo que tengo actualmente, no es que no soy feliz, pero no, en realidad no es donde mi corazón está feliz.
1: Si alguien quiere saludar a Nelly, pues puede llamarnos ahora, ¿verdad? Vamos a dar unos minutitos más, a 772-9090. Y ya en próximos programas, pues ya Nelly comenzará, porque no, ya ahorita son las elecciones. Tú vas en las generales, ¿no?
0: Sí, no en las primarias, pero...
1: Pero
0: noviembre está ahí,
1: sí,
0: a la vuelta de la esquina.
1: Si espera las primarias para entonces hacer campaña, no, pues es tarde.
0: No.
1: Así es que Yaneli estará todos los miércoles de 8 a 8:30 aquí en la emisora y ya pues estará hablando más con ustedes, y a veces que hay que refrescarle a las personas la mente, la memoria, relacionado con el trabajo que uno ha hecho. Uh-huh. El trabajo que hiciste en la legislatura durante 10 años, a veces hay que refrescarlo. Para los que se lo olvidaron y para los nuevos que quizás, uh-huh, no saben lo que tú hiciste en el Senado, donde fuiste muy muy muy eficiente y muy,
0: gracias,
1: y muy, y muy respetada por todos los senadores. Aunque estaba cogiendo independiente, uh-huh, siempre fuiste electa. Y muchos demócratas votaban por ti, sí, republicanos, hay 100, votaban por ti. O sea que tú lograste, al igual que... Aunque, y Sane, porque Sane, uh-huh, era demócrata,
0: sí,
1: pero tú lograste, aún sin estar en el partido que controla las Islas Vírgenes, tú lograste captar la atención y el respaldo y el amor de todos, no importaba de... Pues sí, porque si no hubiese sido por los votos demócratas, tampoco hubiera
0: sido. No, la mayor parte.
1: O sea, tú lograste... No, y no solamente eso, lograste... recibir el apoyo de todas las clases sociales, locales, sí, hispanos, los de las islas, uh-huh, los norteamericanos, eso fue muy muy muy bonito. O sea que
0: gracias.
1: Que esperamos el respaldo nuevamente de una persona hispana, y no tanto porque es hispana, sino porque trabaja de verdad, le gusta trabajar. Así es que ya en los próximos programas pues estará presentando
0: tu plan de acción,
1: sí, de lo que lograste una vez, lo que no pudiste lograr, si vas a continuar luchando por esas cosas que trataste de lograr. Y te deseamos, por aquí tengo una llamadita por aquí, está en el aire, buenos días.
2: Buenos días, buenos días.
1: Sí, está en el aire, adelante.
2: Buenos días, Papilobo, buenos días a la
0: senadora.
2: Sintonía, sí, y buenos días a la senadora Nelly O'Reilly.
0: Buenos días.
2: Queríamos llamar para felicitar a la senadora. Qué bueno es poder escucharla por la radio. Uh-huh. Y qué bueno que está de regreso. Nelly is back, ¿verdad? Sabemos que el tiempo que Nelly estuvo en el Senado fue una senadora muy productiva, muy trabajadora, muy apasionada, muy eficiente, siempre preparada. Y de hecho, para mí, que yo no estaba en el Senado en ese tiempo, era una de las senadoras que yo admiraba, que nos representaba a nosotros hispanos y nos representó con dignidad. Así que, Nelly, qué bueno es que estás de regreso. Sabes que estamos aquí para que podamos trabajar unidos. Nuestra comunidad, no solamente la comunidad hispana, pero también las Islas Vírgenes, ¿verdad?, necesitan senadores con experiencia. Sé que tocaste unos puntos que creo que es importante dentro del Senado que haya balance. Sí es bueno tener nuevos rostros, nuevas ideas, innovaciones, pero sí también es bueno tener experiencia. Y quiero agradecerte que siempre has sido una voz y continúas siendo una voz a favor de la comunidad en general, pero también la comunidad hispana. Así que te deseamos lo mejor y sabemos que va a ser. Y pedimos al pueblo, como dijiste, que se registren a votar. Claro, hay mucha frustración de nuestra comunidad, mucha decepción. Hay personas que no quieren salir a votar, hay otros que no quieren registrarse. Pero la única forma en que se puede hacer la diferencia y poder hacer un cambio y la única voz que tenemos para determinar el futuro de nuestro territorio es a través del voto. Así que me uno contigo a decirle a la gente que salgan, que voten, que te apoyen y que echemos hacia adelante. Nuestra isla necesita un cambio, necesitamos mejorar nuestro estado. Así que, Nelly, gracias, felicitaciones y para adelante.
0: Gracias, gracias, bien, gracias, senador. Carrión, yo quería decir que el respeto y para mí el respeto y el apoyo es mutuo. Yo también felicito al senador que está de nuevo en la papeleta, va a estar en la papeleta, no tenemos números todavía, y le pido al pueblo que considere, ¿verdad?, prestarnos su voto. Tuvimos dos hispanos en el Senado.
1: ¿Cuántos?
0: Y tres.
1: Tuvimos más.
0: Y después, sí.
1: Tuvimos más, tres y cuatro.
0: Tres y cuatro.
1: Con lo de
0: así que es posible. No hay solamente un asiento designado para un representante de nuestra comunidad. Es esencial que ustedes salgan a votar. El senador Carrión también es una persona muy profesional. Ha estado muy activo en la comunidad hispana. Y yo también lo respeto y lo apoyo. Y es mutuo ese respeto. Le agradezco que haya llamado y yo estoy muy interesada en trabajar y colaborar juntos para poder alcanzar nuestras metas y entrar al Senado y representar a nuestro pueblo.
1: Bueno, y fíjate, acuérdate que cuando tú corriste, que corrió Sané cogió demócrata y tú independiente, y sí. eso era ese uh-huh. team controló, pero durante 10 años.
0: Y veníamos aquí juntos, nosotros sí. No era una competencia, nosotros no. Trabajábamos y colaborábamos. No estoy de acuerdo con todo lo que Sanes decía y hacía, pero tampoco él conmigo.
1: Exacto.
0: A ver, hubieron tiempos que yo sé que el que me quería tirar el zapato.
1: Bueno, es que eso es parte del trabajo.
0: Pero es parte del trabajo.
1: Es porque yo siempre he dicho que si todos tuviéramos en esta cabecita que está aquí, en este cerebro que papá Dios nos dio, si todos los cerebros fueran a pensar unísono, todos
0: igual
1: esto fue no existiera la vida, sí, o fue un desastre, o
0: sí, sea, es verdad, es un desastre.
1: Y una vez tuvimos, mira, Janet Miriño,
0: ajá,
1: hispano, sí, que está luchando con el proyecto del nuevo de la ay, okay. Dios mío, de la Constitución.
0: Ok, ajá.
1: Tuvimos a Janet, tuvimos a Chucky, tuvimos a Nelly, tuvimos a Sane. Uh-huh. Eran cuatro, y creo que hubo alguien que era también medio hispano, también estuvo una vez en el Senado. O sea, que la voz hispana en el Senado estuvo fuerte una vez.
0: Y en los años anteriores, la senadora Liliana Velasco.
1: En la época anterior, sí.
0: Sí, bueno, Chucky.
1: Sintrón,
0: que dicen que Sintrón fue la... Bueno...
1: hubo que uno
0: Aureo también, Díaz.
1: A uno que no sabía inglés y fue senador.
0: Aureo Díaz, sí.
1: ¿Cómo puede ser? Oye, Nelly, tú que estuviste bastante de cerca en el Senado y pudiste analizar, ¿cómo una persona que no domina el inglés puede llegar al Senado aquí? Porque los requisitos es ciudadano americano, uh-huh, y vivir aquí, qué sé yo, un tiempo, ¿verdad?
0: Sí, una edad.
1: Y una edad.
0: Sí.
1: ¿Cómo funcionaría eso que un senador gane y no sepa inglés?
0: Porque
1: que lo sepa, pero muy poco.
0: Pero entonces, ¿y por qué no? Si el pueblo lo eligió, el pueblo se
1: tendrían que ponerle un intérprete, ¿verdad?
0: No sé si tenía intérprete, porque yo no recuerdo ni
1: si no tenía ni tendrían. Yo no sé si tenía intérprete.
0: O dominaba el inglés bastante para poderse, ¿verdad? Expresar. Pero no sé por qué eso usan tantos años.
1: Pero ya ahora,
0: puede que suceda si el pueblo hispano decide que quiere votar por una persona que no domina el idioma inglés, sí habla español.
1: Porque eso no es requisito.
0: Eso no es un requisito. La persona entra y tiene sus empleados que puedan ayudarlo. Y además con el internet y con todas estas otras aplicaciones para uno aprender a traducir.
1: Pero el tiempo es corto en el Senado, que le dan a los senadores para expresarse también.
0: Sí, es verdad. Por eso yo no voy a perder tiempo en comité.
1: Bueno, pues éxito hacia adelante. Gracias. Y no olviden que Nelly estará aquí todos los miércoles de 8 a 8:30, rumbo a la reelección, al comeback, ¿verdad?, de Nelly hacia el Senado.
0: Para encima.
1: Bien. Vengo. Gracias. En breve, no se me vaya nadie. Ahora sí que esto se está poniendo bueno. No se vaya nadie.

acuerdo. Así es que ya lo saben, Tim Nelly estará todos los miércoles de 8 a 8 y 30 de la mañana. Tim Nelly, un programa político pagado por Tim Nelly de 8 a 8 y 30 de la mañana rumbo a el Congreso nuevamente. Así es que vamos a ver, necesitamos senadores hispanos. Va a ver ahora que si el pueblo hispano sale a votar en masa en estas próximas elecciones. Y usted puede escoger también de los demás que para las primarias ahora, ¿verdad? Nelly no va para las primarias, tampoco Carrión van a primaria, van directo a las elecciones. No sabemos si va, ahora cuando busquemos la lista, no sabemos si hay otros candidatos hispanos, que está nublado, se nubló, y se lo dije esta mañana.

0: mañana que posiblemente iba a llover. Si hay otros candidatos para también que vengan por acá y movilizarnos, hay que movilizarse. Bueno, entonces, ¿qué más tenemos por aquí? Está todo bajo control, todo tranquilo. Las primarias el primero de agosto. Voy a compartir algo que me enviaron por aquí. Aparentemente han descalificado a varias personas para en la Junta de Elecciones. Vamos a ver lo que me llega por aquí. Bueno, vamos a ver. Dice aquí que... Bueno, yo tenía conocimiento de que... yo tenía conocimiento, ayer me llegó información de que Jimmy Weber fue descalificado, estaba cogiendo para el Congreso, el ex senador Jimmy Weber. Pero dice aquí que en noticias salió una noticia de WTJX que Jet John Hope quedó descalificado. Vamos a ver quién era Jet John Hope. Fue descalificado como aspirante al cargo de delegado al Congreso tras no lograr reunir el número requerido de firmas de ambos distritos. Hay que ir a los dos distritos, a dos distritos electorales de las Islas Vírgenes, según una funcionaria electoral. No cumplió con el requisito mínimo, según la ley, dijo el martes la supervisora de elecciones, Caroline Frux. John Hope inicialmente retiró documentos de nominación independiente para gobernador. Pero el 19 de mayo, el último día para la adjudicación de candidatura, John Hope cambió sus planes y retiró documentos de nominación para aspirar al cargo de delegado al Congreso. Los registros demuestran que presentó su paquete completado a las 5:35 minutos antes de la fecha límite, que era las 6 de la tarde. Según la ley electoral de las Islas Vírgenes, de los candidatos que aspiran a cargo de delegado al Congreso deben cumplir con los requisitos de nominación para los cargos elegidos por votación general en el territorio. Estos documentos de nominación deben incluir firmas al menos de 100 electores calificados en cada distrito electoral, para un mínimo de 200 firmas. Frank determinó que la candidatura de John Hope no cumplía con ese requisito porque no tuvo el número necesario de firmas en ambos distritos, lo que resultó en su descalificación. Presentó 3 firmas en el distrito de Santa Cruz y 28 en el distrito de San Tomás y San John, dijo, añadiendo que su descalificación es definitiva. John Hope anteriormente sirvió en la Junta Directiva de la Autoridad de Agua y Energía, WAPA, de las Islas Vírgenes desde diciembre del 1919 hasta el 21 y ocupó el cargo de vicepresidente a partir del 12 de agosto del 2020. Bueno, el compañero de boleto Mosky Fred para vicegobernador, Derek Bermúdez, no es un votante registrado en el territorio. El equipo fue descalificado. O sea que Mosky Fred, que iba a aspirar a la gobernación, pues descalificaron porque había uno que no es elector de aquí, el candidato a lieutenant governor. Stephen Smokey Fred y su posible compañero de papeleta, Derek Bermúdez, han enfrentado un obstáculo crítico en su intento de postularse como candidatos independientes en la contienda gubernamental. Tanto Fred como Bermúdez fueron descalificados para postularse a gobernador y vicegobernador respectivamente en las elecciones generales debido a que Bermúdez no es un votante registrado en las Islas Vírgenes, un requisito establecido por la ley federal. Bueno, ay Dios mío. Después de realizar la investigación sobre los documentos de nominación presentados por el señor Smokey Fred y Derek Bermúdez en la fecha límite, se determinó que el señor Bermúdez no es votante registrado en las Islas Vírgenes de los Estados Unidos, dijo el martes supervisor de elecciones en Santa Cruz, Terrell Alexandri. Fred declinó comentar cuando fue contactado el martes, indicando que planea apelar su descalificación ante la Junta de Elecciones. Sin embargo, Alexandri dijo que no hay nada que ninguno de los aspirantes pueda hacer para corregir sus descalificaciones. No hay remedio para tener a alguien que no es un votante registrado, afirmó Alexander. La descalificación culmina un mes difícil para Bermúdez, de 48 años, quien actualmente lleva un monitor GPS en Jacksonville, Florida, tras un arresto relacionado con violencia doméstica ocurrido pocos días antes de solicitar permiso a los tribunales de Florida para viajar al territorio. Fred, ex senador por el distrito de San Tomás, San John y Bermúdez, habían presentado recientemente peticiones de nominación para entrar a la contienda gubernamental como candidatos independientes. Sin embargo, Bermúdez no cumplió con el requisito establecido en la sección 11 de la ley orgánica revisada en 1954, que exige que un candidato al cargo de gobernador o vicegobernador sea un votante elegible en el territorio. Además, anda con un grillete. ¡Wow! Además de su descalificación, Bermúdez enfrenta problemas legales en el condado de Duval. Señores, esto es increíble. En el condado Duval de Florida, nativo de las Islas Vírgenes y actualmente residente de Jacksonville, Bermúdez fue arrestado el 11 de mayo por presuntamente violar una orden activa de protección contra violencia doméstica presentada por su esposa. La orden le prohíbe estrictamente acercarse a menos, mira, vaya, mira que revolucionante por allí quería coger para usted en el gobierno, a menos de 100 pies de su vehículo. Bermúdez fue, bueno, esto ya esto es problemas personales, ¿verdad? Ay, ay, ay. Anda con un grillete. Mira, pues por ahí sigue la noticia. Una noticia bastante extensa. Bueno, eso es bien largo el informe, pero ya ustedes saben. Bueno, entonces, a ver qué tengo por aquí. Ajá. Aquí tengo. Ajá. Este sábado, 30 de mayo. 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Bueno, esto va a estar interesante. Así es que ya abrieron las compuertas y están en carrera. Hoy hay vista a las 10 de la mañana. Hay un mock section. Esto es donde los senadores invitan a un ciudadano, o una, puede ser hembra, puede ser la dama, un caballero, y actúan como si fueran senadores. Así es que estén pendientes. Es más interesante, una sección bien interesante donde uno goza muchísimo, ¿verdad? Porque cada senador, el presidente y cada senador lleva un ciudadano, un ciudadano, y actúa como si fuera el senador. Entonces presenta un proyecto de ley, alguien lo presenta también de un ciudadano, y ahí pues viene la discusión como si estuvieran en el Senado. Eso es lo que tenemos, señores, así es que vamos para encima. Ahora son las 9:13, las vistas son a las 10 de la mañanita, a las 10 de la mañana, las vistas. Así es que todo el mundo pendiente, a todo el mundo contento porque vienen las elecciones ya por ahí, las primarias, ya ahorita empiezan los retratos, los famosos a presentar sus retratos en las orillas de las carreteras. Aló, buenos días.
1: Buenos días, Papi López, buenos días a la radio audiencia.
0: Buenos días.
1: La
0: gente
1: que me quieren y la que no.
0: ¿Ya usted mandó a hacer los retratos?
1: Ay, bendito. Bueno, nada, como cada mañana que podemos participar, estamos aquí diciendo presente. No sé si alguien llamó y mencionó lo de la actividad que hubo en la pollera, todo un éxito.
0: Sí,
1: el ayer, torneo de dominó de...
0: Ayer llamaron.
1: De Plasket. So, el apoyo fue bueno. Esperemos que sigamos así, con Dios adelante, y a ver si podemos hacer un cambio. Cambiando a otro tema, me he fijado que las luces del highway, los semáforos, hay algunos que tienen problemas. El de la... que está ahí cerca de la entrada de la Cruz and Run.
0: ¿Tienen problemas o es que se abre la luz? Porque anoche se fue la luz.
1: Tienen problemas. Algunas veces cambia hasta dos veces de un lado. Uh-huh. Y uno esperando para poder seguir transitando. Y no es solo, sino son varios ahí en el highway. Para mí debieran de chequear esos semáforos. Y lo que tenían sensores, los sensores no le están trabajando muy bien. Los sensores de movimiento,
0: sí,
1: no le están trabajando muy bien, porque ahí en el de Machuchal, algunas veces no hay nadie transitando desde el lado que viene de Machuchal hacia el highway, y los que van en el highway tienen que esperar que cambie la luz. Y no hay vehículo ahí, eso atrasa el tránsito. Para mí debieran de...
0: Usted no sabe de eso para que lo pueda arreglar.
1: No, esa no es mi área. No sé si a qué departamento pertenecerá eso, si es al departamento de...
0: Obras Públicas.
1: De Public Works o de dónde. Pero sí sé que me ha pasado a mí varias veces que he tenido que esperar dos cambios de luz para poder seguir circulando, y creo que debieran de arreglar esto porque eso atrasa el tránsito. So, esa era uno de las cositas que quería mencionar en el día de hoy. También lo otro, la carretera que va a Rainbow Beach, ellos han hecho unos cuantos rotos por ahí y todavía no han parchado estos rotos.
0: Pero no están pintados con un círculo anaranjado.
1: No. Estos son pedazos grandes que están dañados y hicieron un desagüe ahí.
0: ¿Dónde es?
1: Tiraron en Fredericksburg,
0: yendo no, para no Rainbow hay, Beach. No hay un espacio que usted pueda coger por la orillita y pasar sin...
1: Bueno, uno tiene que ir con cuidado porque hay mucho roto.
0: Pero no puedo coger un poquito para la izquierda, para la derecha y evitar el
1: roto. Es que uno tiene que estar haciendo zigzag.
0: Sí, por eso, pero no, usted puede hacer eso.
1: Caiga donde quiera, caiga en un hoyo.
0: Pero entonces, trate de coger los más chiquitos, los más pequeños.
1: Lo que me va a costar es hacer lo que mi tío me dijo. Uh-huh. Que vaya en un helicóptero, eso fue lo que él me dijo cuando estaba...
0: Pero puede coger, entonces, evite los hoyos grandes y coja por los más pequeñitos para que no pase mucho problema.
1: Bueno, lo que también estuve viendo, que guié por esos lados, por ahí por Kembe, el área de Kembe, cuando uno va para la marina de San River, uh-huh, que uno va de Kembe hacia la marina o de la marina hacia Kembe, ellos ahí parece que le cogieron el pote de pintura a Luisito García, uh-huh, y han parchado toda esa calle de pintura. Parece
0: a los rotitos, a los rotitos.
1: Una calle panda, como los osos panda, que son manchosos.
0: Pero están pintados los rotos.
1: Sí, los rotos están pintados.
0: ¿De qué se queja? Por lo menos están.
1: Yo me puse a contar y conté sobre 50.
0: Por lo menos le están avisando al público que hay un roto ahí, que hay un roto.
1: Me paré cuando iba casi por 50 rotos contados. Y dije, no, yo no voy a seguir en esto. Estaba mirando ahí todos esos rotos y de verdad, no es de ahora. Eso tiene más de un año así. Porque no, yo he conducido por ahí otras veces y los mismos rotos, más otros que se han hecho. No sé quién es que lo está pintando, si es alguna persona de la comunidad.
0: Sí, eso es para cumplir para que usted sepa que hay un roto y que tiene que saber cómo va a pasar para que su carro no sufra. Así que
1: no, lo que tienen es que parcharlo. Pues yo no sé si es una persona de la comunidad o es una persona del gobierno, un trabajador de gobierno que ha pintado todos estos rotos. Lo que tienen que hacer es bachar los rotos esos.
0: Hay que ser agradecido que por lo menos lo pintan para que sepan que usted sepan que hay rotos ahí, porque eso hay que agradecerlo.
1: Bueno, hay que orar, porque de verdad eso allí tiene más de un año y pico que yo pasé por ahí. Y algunos de esos rotos ya yo lo había visto. Ajá. Más los que se han hecho recientemente. Es una carretera bien transitada. Las dos carreteras que he mencionado, que es la que va hacia Kenbay. Recuérdense que allí está la playa de todo el mundo, pero más las personas, los gringos, son los que visitan por esa área, la gente que vienen a turistear. Y de verdad hace falta que se arregle eso. También la de Rainbow Beach, que queda aquí en el área de Fredericton también. Los turistas, los barcos que llegan aquí, siempre la mayoría de las personas que atracan ahí en el muelle de Fredericton van a esa playa ahí de Rainbow Beach. Y el camino no está muy recomendable, eso. A las personas que me están escuchando, que trabajan en el gobierno, a ver si pueden dar una voz de alerta y que puedan.
0: Quizás el año que viene, con el nuevo gobierno, empiecen.
1: Cuando venga.
0: Ahora, cuando vengan los candidatos.
1: Ahora para la campaña van a prometer.
0: Hay que preguntarle, mire, esto está así, esto, o sea, hay que preguntar a los candidatos a ver qué nos dicen.
1: Ahora van a prometer mucho. Van a prometer mucho. Yo estaba viendo he visto unos cuantos videos de unas cuantas personas que están aspirando a la gobernación ahora, diciendo esto, diciendo aquello, y en lo que he visto que han estado de acuerdo, unos cuantos de ellos, y la candidata que yo estoy apoyando, de que Guapa se debe remover del sitio donde está, que está ahí en el pueblo, y moverlo hacia el sur, ahí donde está la refinería. Sí. Que sería lo más viable y lo más recomendable, ya que esa área ahí es una área amplia y creo que sería la mejor opción. Y si hacen una nueva planta, dicen que cortaría en costo de combustible a la mitad.
0: Hay que escuchar ahora a Roach Francis, que ya aquí tengo ya el anuncio, que estará van a anunciar ya oficialmente la candidatura el día 30 de mayo, o sea, este fin de semana, de 6 a 8 de la noche. Sí, es un momento de fortalecer nuestro sistema de salud, dice Roach, mejorar las escuelas, modernizar a Guapa y crear más oportunidades económicas.
1: Creo que es el mismo cuento que nos metieron en el cuatrienio pasado y en el cuatrienio.
0: Sí, pero ya eso pasó, ya eso pasó.
1: Pero es el mismo cuento que nos están metiendo.
0: Sí, está bien, porque lo que
1: nos están dando a probar más de lo mismo.
0: Porque lo que estaba no lo hicieron, pues entonces él tiene mucho interés.
1: No, pero él estaba. No diga que es lo que estaban, entre los que no, estaban, no, él
0: que,
1: estaba.
0: El que está es Brian, no es Roach. Roach es este.
1: Sí, Lutero. Pero está bien de que el gobernador es Brian, pero él es Lutero, no es gobernador, y tiene voz y voto. también.
0: No, si se pone a hablar mucho, Brian lo vota. No puede estar mucho en contra de Brian, porque ya una vez, no hace mucho, también le sumó algo ahí a Brian y estaban medio enchismados, pero creo que se contentaron.
1: Hay que orar. Bueno. Lo que sé que si volvemos y votamos por estas personas, va a ser más de lo mismo. Hay que hacer un cambio drástico, ya que las Islas Vírgenes están de la manera que están, y es porque los gobiernos que han llegado ahí ha sido para beneficio propio, si según lo que veo, para unos cuantos, y el pueblo sigue sufriendo, la comida sigue subiendo, los sueldos siguen bajando, porque no aumentan. En el momento que tú, un ejemplo, la gasolina sube,
0: sube todo,
1: el sueldo tuyo baja,
0: porque hablamos de la gasolina, pero eso es desde que comenzó la guerra, que está ocurriendo eso, ¿verdad? Lo que yo no sé, si después que Trump acabe de pelear con esa gente, vuelve todo a la normalidad.
1: Bueno, yo no sé si la gasolina bajó, pero en Sony Isles, al frente, Wendy, donde está la Gomera, ahí bajó a 4.39. Yo vi que estaba,
0: pero está más alta, bajó, pero está más alta que lo que estaba originalmente.
1: 4.39.
0: Sí,
1: pero hay algunos sitios.
0: Sí, pero ¿a cómo estaba antes de la queja?
1: A 3.99.
0: A 3.99, ¿y ahora están cuánto?
1: 4.39. La regular.
0: Bueno, vamos a ver.
1: Como le estaba diciendo, hay que escoger y hacer un cambio drástico, ya que, como dice el merengue, ya que los hombres no pueden, que gobiernen las mujeres, a ver si nos favorece. Y el cambio viene con un aliento para el pueblo y por lo menos un alivio económico para todos nosotros, ya que tanto lo necesitamos. Siempre peleamos por nuestro derecho, pero pensando en lo demás. Así que muchas gracias por la oportunidad, Papi Love, y espero que tenga un buen día.
0: ¿Usted ya fue allá arriba, al monte?
1: Yo fui a los dos sitios ya, sí, okay. Sí. Lo voy a chequear esta semana.
0: Tenemos que reunirnos porque quiero su expertise, su experiencia en cuanto a la reparación de cisterna. Porque posiblemente tengamos que hacer algo en una cisterna, ¿sabes?
1: Ok.
0: Pero tiene que ser personal para yo explicarle y ver lo que hay para... Entonces, pues no, de acuerdo.
1: No hay problema. Okay. En estos días estaba ahí donde... el lunes estaba en donde José Luis de Colorama, en la casa de él, tuvo una emergencia. Ahí tuve hasta la 1 de la mañana en la casa de él bregando ahí con una cisterna.
0: La cisterna, sí.
1: Sí.
0: ¿Y usted sabe
1: bregar? Me llamó en la tarde y después yo llegué como a las 3:30 y desde esa hora bregando hasta la 1 de la mañana.
0: Ok, está muy bien.
1: Bueno. Para poder resolverle.
0: Ok.
1: Pero nada, se pudo lograr. Oiga, muchísimas gracias por la oportunidad.
0: Una pregunta, ¿usted puede criar tilapias en una cisterna?
1: Bueno, si usted le pone una bomba, que circule el agua, porque en agua estancada no se crían, tiene que ser. Si le mete una bombita que da que el agua circule, pues quizás sí.
0: Porque estoy pensando por una fábrica de tilapia en casa, ¿sabes?
1: Ellos venden unos plásticos.
0: Aprovechar la cisterna y que criar tilapia, ¿qué usted cree?
1: Usted puede hacer una laguna portátil. Ellos también venden unos plásticos.
0: La universidad no tenía un sitio de tilapia.
1: Sí,
0: artificial.
1: Pero no sé en qué quedó eso.
0: Bueno, pues hablaremos.
1: Muchísimas gracias por la oportunidad, Papi López.
0: Bueno, y repetimos, señores, este sábado 30 de mayo. 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Aló, buenos días. Hello, buenos días.
2: Buenos días, papito, ¿cómo estás?
0: Llegó el fiscal. Llegó.
2: Ya, ¿cómo está todo? ¿Todo bien? Estoy oyendo a Miguel ahí hablando de una de las cosas que quiere. Él dice que mover la planta nueva de UAPA, eso vale más de los 600 millones que dio UAPA. Acuérdate que UAPA tiene un proyecto de gas propano ya ahí establecido y sacar eso de allí cuesta más millones que otra cosa.
0: ¿De UAPA?
2: Sí, no, ellos lo van a hacer ahí mismo, lo que van a hacer es que van a comprar generadores nuevos. Eso es lo que hay.
0: Van a comprar todo nuevo.
2: Sí, generadores nuevos y todo eso. Están buscando para poner generadores nuevos, más eficientes, más económicos y que puedan
0: entregarle. Hace tiempo no habían comprado unos generadores, unas cosas y nunca los instalaron.
2: Sí, yo tengo unos generadores ahí alquilados, ahí al lado, que lo tiene una compañía que yo, que tiene alquilado, están montados. Pero ellos mismos van a cambiar los suyos y van a poner unos generadores más eficientes. Ojalá. Están buscando para comprar que baje, pues, que pueda bajar.
0: Bueno, esperamos que el nuevo gobierno haga lo que tenga que hacer para mejorar el sistema. Anoche se fue la luz también.
2: Anoche se fue la luz, sí, yo sé. Se fue la luz, sí. Ese feeder siempre tiene problemas, yo no sé qué le pasa.
0: ¿Es el qué feeder? ¿Es el 9 o el 10?
2: No, yo creo que ese es el 10, uno de ellos. Tengo que averiguar bien, pero no creo que el 9 no es. El 9 está.
0: ¿El 10 es el de Monbillú?
2: Yo creo que sí, ese yo creo que el que sube, ese no es el que sube para el monte.
0: Cuando está la sí, el que va para allá, el 10. Yo sí, creo que pero hay veces que se
2: va. Ellos dividieron, ellos tienen el 9B, 9A, el 10, sí, sí. Están divididos.
0: Sí, sí.
2: Pero nada, hablando de pues, vamos a, esta gente, pues, no sé con qué van a venir, déjame decirte, Roach, y qué va a traer que pueda impresionar a la gente, porque verdaderamente pues no hay nada que impresionar, porque prácticamente lo que ellos han hecho en los últimos 8 años ha sido con de dinero federal. Ahora mismo tú tienes un proyecto aquí que es el de la Corte Suprema, que está parado porque el gobierno no ha pagado. Tú pasas por la corte y tú ves todo ahí, todo eso, porque el gobierno no tiene dinero para pagar. Y ese trabajo está parado. Lo pararon, la compañía que estaba haciendo el trabajo decidió cerrarlo y lo cerraron.
0: ¿Y por qué si no tienen el dinero empiezan algo para entonces?
2: No, ellos empezaron porque partera federal y la otra parte local, y aparentemente pues ya el federal se acabó y el local se trancó.
0: Y cuando venga a terminarse, ya la primera etapa ya no sirve. Y volvemos a lo
2: exactamente
0: mismo.
2: No, yo no sé, yo espero que lo abran pronto, porque tienen que acabarlo porque es la Corte Suprema, la Corte de aquí, ¿entiendes? Tienen que acabarlo. Ay, sí. Sí o no, tienen que acabarlo, tú sabes. Vamos a ver cuando venga uno de los senadores que venga por ahí a hacer, tú hazle la pregunta que está pasando con ellos, tienen que saber qué es lo que está pasando con eso.
0: ¿Y qué usted cree de nuevo que pueda traer los candidatos, Roach, Francis,
2: Es que aquí, ¿qué nuevo van a traer, papi Lodín? La economía, mira cómo estamos. O sea, prácticamente ya no echado, o sea, ¿cómo te digo? Mira, la gasolina está cara, pues, es parte de lo que está sucediendo. Nosotros sabemos lo que está pasando, por eso la gasolina está cara en Estados Unidos y está cara en todos lados, no es aquí nomás.
0: Pero antes de eso estaban las cosas caras también, ahora que eso hay que aumentar más. Hasta
2: fuera. Por eso mismo, a la vez que sube la gasolina, sube todo. Uh-huh. Y eso es lógica. Sí. Eso se sabe, sí. ¿Entiendes? Que ahí no, a la vez que la gasolina sube de precio, sube todo. Los garajes que tienen la gasolina todavía a un precio bajito ha sido que no han podido vender, no han terminado de vender la que compraron antes de que la gasolina subiera, porque supuestamente tengo entendido que Consumer se metió en unos cuantos garajes que habían subido la gasolina y le pidieron los recibos del último tanque que compraron, y si los que no cuadraron, pues creo que me dijeron hoy entendí que hasta hubieron unos cuantos que los multaron. No sé si es verdad o no, pero eso fue lo que sé yo.
0: El consumer debe informar eso a los medios para que los medios pues sepan que lo que está haciendo el consumer.
2: Tú sabes que aquí no dicen nada, tú sabes, esta gente trabaja y hacen las cosas aquí ellos no le importa el pueblo, ¿entiendes? Ellos no le aquí nosotros somos los que mantenemos, nosotros somos los que mantenemos la economía, los que trabajamos, los que pagamos impuestos. Y el gobierno ninguno, los senadores vienen cada dos años a prometer 20,000 cosas, ganan y no hacen más nada, y se acabó todo. Yo no creo en los senadores porque cuando un senador viene y dice, no, yo voy a hacer esto, voy a hacer esto otro, mira, tú no vas a hacer nada porque tú tienes 14 senadores en contra tuya. Si ninguno de ellos te apoya, tú no vas a hacer nada. Ven y di la verdad, di que tú vas a tratar. Manda, pero no venga a decir que yo voy a hacer, que yo voy a hacer. Igual que el gobierno dice, no, que vamos a hacer esto, ¿qué van a hacer? Si no hay chavos, el gobierno no tiene dinero para hacer nada. El que gane, el que gane, el próximo que gane, Miguel dice que hay que poner una... No, el que gane, no importa quién sea, va a tener que ser un mago para poder para poder bregar con las finanzas de la legislatura. Es difícil, como lo que estamos y el gobierno, pues... Aquí no vienen, no vienen pastorías nuevas, no viene nada. No hay un incentivo de tratar de traer algo para acá para que la gente pueda nada. Y eso es lo que está sucediendo. Entonces la gente, pues, viene esta gente, lo ofrecen y se vuelven locos. Como si no, mire, aprenda, hay que ser consciente y hay que entender lo que está sucediendo en el mundo entero y lo que está sucediendo aquí también. Manda. No podemos hacer más nada.
0: O sea que hay que buscar dinero entonces. Bueno, pero
2: hay que buscar dinero, hay que buscar la manera de cómo tratar de bregar con la economía, cómo bregar con lo que está sucediendo.
0: Cuando una persona, los inversionistas, cuando van a hacer algo, van a los países y chequean muchísimas cosas. ¿Cómo está el costo de vida? El sistema, lo primero que chequean es el sistema eléctrico. Y un país donde el sistema eléctrico no es estable, se está leyendo la luz cada rato, y segundo, que los precios son muy altos, tan pronto ellos notan eso, desisten de crear nuevas energías de progreso y de empleo y de beneficios para el pueblo. Así es que son muchos los factores que hay que corregir para que entonces pueda venir el desarrollo económico.
2: No, claro, buscar cosas, entonces si viene alguien y trata de hacer algo nuevo, la gente seguida se pone en contra, que es cierto aquí, tú sabes, y mira, allá abajo en Fredistea hay un sitio que se llama Prosperity Farm, es donde está el cañaveral, no sé si tú has visto, yendo para Rainbow Beach. Y eso es un sitio, hay una planta ahí que hace alcohol de la caña. La procesan y ahí mismo la procesan porque esa planta se hizo ahí. Y tiene una zona histórica, unos buildings históricos que ellos, el dueño de eso ha reparado, ha invertido sobre más de 20 millones de dólares en ese sitio ahí. Y tiene un sitio donde tiene un bar, tiene un montón de unas cuantas cosas ahí bastante, que de eso, y yo, porque yo trabajo ahí.
0: Ajá, ¿y qué pasa?
2: Y cuando viene los barcos, pues los turistas entran, no le cobran, simplemente los pasean.
0: Wow.
2: Y los llevan y le enseñan, y todo eso ahí dentro es precioso, o sea, la repararon y está lindo, está precioso. Pero gente local ir a visitar, no sé si van, pero yo simplemente las veces que he estado, pues, he visto barcos y los turistas entran y entran y caminan y los llevan caminando, le enseñan
0: de los pocos sitios que se pueden ver.
2: Sí, de los pocos sitios que se pueden ver, ¿entiendes? Y eso es un sitio lindo, restauraron una casa que había ahí, eso es una casa histórica, que yo creo que tiene, esa casa tiene más de 500 años, y la restauraron, ¿entiendes? Wow. Restauraron unos cuantos sitios y está nítido.
0: Bueno, vamos a estar pendientes, ¿verdad? Vamos por parte, primero
2: vamos a ver qué pasa, ¿oíste? Claro. Vamos a ver con qué vienen.
0: Sí, sí.
2: Porque ahora tú dices que el día 30... va a anunciar su candidatura, sí. Roche
0: y Francis.
2: Vamos a ver qué pasa, porque no podemos seguir con lo mismo.
0: Bueno, pues eso es lo que ellos dicen en el anuncio, aquí está, vamos a pasarlo nuevamente. Es el momento de fortalecer el sistema de salud, de las escuelas y de WAPA, esos tres.
2: Pero te voy a decir algo.
3: Rush está en un crucigrama, porque si él se pone a criticar, esta administración se está criticando él mismo.
0: ¿Así es eso?
3: Es así. Porque él es parte de esta administración. Él es el lieutenant government.
0: Está bien, pero
3: o sea, y yo te voy a decir una cosa. En los 8 años que lleva ahí, yo ahora que yo estoy oyendo, Rush no se oía para nada. Porque nunca lo vi en nada. Ni en las noticias, ni en nada. Ni en la prensa. En nada.
0: Bueno, vamos a ver. Hay que escucharlo, ¿verdad? Porque acuérdense que no
3: es. Vamos a ver, nada. Pero se va a tirar la soga al cuello, porque entonces va a tener que criticar. Si va a tener que tratar de arreglar algo, le va a tener que tirar tirarle piedras al jefe de él. Y ahí va a haber conflicto.
0: Bueno, represalia, pueden ser represalias, sí.
3: Estamos, hablamos, bueno. Cuídate. Okay, hablamos, pasó un buen día,
0: bye. Okay. Bueno, ya el fiscal está listo, ¿verdad? Ya abrió su comité de campaña, pues ya estará para fiscalizar todo lo que viene por ahí. Así es que hasta aquí me trajo el barco. Vamos a conectarnos ahí con el Senado. Hoy este es un Mac Section, eso es donde vienen las personas adultas a simular que son senadores, y como si fueran senadores, que los senadores llevan a algunas personas a actuar como senadores, ¿verdad? Eso lo llaman Mock Section, y se goza muchísimo. Aló, buenos días.
4: Buenos días, papi Lobo. ¿Cómo estás? Buenos días.
0: Por poquito se queda, ya yo iba a despedirme.
4: Sí, escuchando. Sí, yo sé que ya
0: está. Se le pegó el síndrome del 99, que siempre llamaba a lo último. Sí. Ahora cuando llama primero.
4: Ah, sí. No, papi Lobo, yo sé que queda poco tiempo, pero escuché, ¿verdad? Un análisis, vamos a llamarlo así. La persona que acaba de llamar, y creo que tiene mucha sentido, mucha conciencia lo que explicaba, y yo secundo en la mayoría de los casos lo que él, verdad, lo que cómo debemos pensar, y es que cuando, o sea, tenemos problemas casi en la mayoría de las elecciones o las expectativas, más bien, que nosotros como pueblo tenemos de los senadores, de un nuevo gobernador, un nuevo teniente gobernador que viene. Y hay una cosa que tenemos que estar claro. Yo que tengo aquí, por ejemplo, más de 30 años, tenemos décadas, y incluso escuché a Miguel hablar de un cambio. Y siempre escuchamos ese término de un cambio. Bueno, señores, hay que saber esto. Nosotros somos de parte del mundo, de un mundo globalizado, donde la guerra que está por allá a miles de kilómetros nos está afectando a nosotros con el precio de la gasolina, y nosotros aún somos más afectados porque el combustible mueve todo y aquí no se produce nada. En Arroyo de Bichuela, aquí no se produce nada. Entonces, eso también conlleva que aquí no tenemos una economía. Nosotros no tenemos una economía, nosotros no tenemos industrias. Nosotros dependemos aquí de la construcción, que de hecho hay mucho movimiento en el área de la construcción, que yo como contratista puedo dar fe de esto. ¿Por qué? Porque lo que acaba de decir el señor que llamó, aquí las administraciones todas, por el hecho de que no tenemos una economía sólida basada en la industria y demás, dependemos del dólar federal. Todo depende del federal. O sea, ninguna administración que venga, la que venga otra, que venga, que sea Brian Roche, que sea Rocha, Francis, que sea quien sea, va a ser prácticamente algo similar por lo que acabo de decir. No tenemos una economía, dependemos del dinero federal. Y creo que debo decir que gracias a Dios, muchas veces no podemos decir esto, pues sin embargo es la realidad. Gracias a Dios que pasan a veces estos fenómenos naturales que nos afectan, y lamentándolo claro al mismo tiempo, pero que hay una asignación de fondos, que es la única forma que el gobierno local puede comprar nuevos generadores, que ahora mismo, si usted nota, en la isla entera casi en un 75% de la isla han puesto nuevos postes de luz, de estos compost que son fabricados de fiberglass. Eso, para mí, eso es algo que debemos, ¿verdad?, aplaudir, que muchas veces no miramos las cosas positivas, sino lo negativo. Y el mundo está lleno de problemas por todos lados. Mira Puerto Rico allí, que donde hay apagones por todos los días prácticamente. Hay situaciones por todos lados, carreteras también afectadas en Puerto Rico, en todos los sitios, porque hay problemas en el mundo. Y si hay problemas en el mundo, nosotros no vamos a hacer la excepción. Aquí va a haber problemas también, y lo tenemos precisamente, aún no haya problemas en el mundo, porque no tenemos una economía, repito. Entonces, por eso a veces tenemos ciertas expectativas de los senadores, ser gobernador, y no que no se pueda hacer más, hay muchas cosas por hacer. Yo decía el domingo, Papi López, y por eso te decía que no me dio el tiempo, porque tenía la nueva directiva del Comité de Acción Dominicana, pero yo decía esto: el día que no haya algo que arreglar, el día que todo esté en su puesto, que todo esté funcionando bien 100%, a lo mejor ni tiene sentido tener políticos, ni tiene sentido tener senadores, ni gobernador, ni teniente de gobierno, ni nada, porque ya está todo arreglado, todo está en su lugar. No va a pasar nunca, siempre va a haber algo que hacer, siempre va a haber algo que mejorar, siempre va a haber algo, ¿verdad?, que desarrollar, porque ese es el mundo, esa es la vida, así es, no hay otra. En excepción de algunos Países Bajos que son países, ¿verdad?, con una riqueza, no, allí no hay corrupción, allí no hay nada. Ahí casi está todo funcionando, ¿verdad?, bien. Pero por acá, no, eso va a pasar siempre, y tenemos que estar claro en eso, porque precisamente por eso nos llevamos nos sentemos como tan mal cuando votamos por un senador, cuando votamos por un gobernador, y nos sentimos a veces hasta defraudados. ¿Por qué? Porque las expectativas son altas, pero si somos reales y entendemos qué está pasando, qué tenemos, quiénes somos, entonces vamos a respirar profundo y decir, bueno, ahora mismo yo digo que, bueno, siempre hemos escuchado, la cosa está mala. Bueno, yo digo que dentro de las vicisitudes que está pasando el mundo, aquí todavía yo conozco personas que se han ido y han votado para acá. Aquí hay trabajo en el área de la construcción, que yo lo decía y lo puedo dar fe y lo puedo decir porque soy constructor y sé la cantidad de personas que tengo trabajando, y debo de decir, aclarar, no tengo trabajo del gobierno, que a veces llamamos y a veces pueden pensar, bueno, está inclinado por la gente del gobierno. No, yo ahora mismo, contratista que tengo aquí más de 30 años, pues tú tienes que tener toda la ley, lo que es seguro, lo que son los seguros, lo que son las licencias, lo que son todo un sinnúmero de documentaciones que tú tienes que tener al día para tú poder bidiar, poder subastar, y la mayoría de trabajos que tengo son del sector privado. Para aclarar esa parte, que muchas veces pues uno llama y de una vez pues hay personas que pueden decir, bueno, este está hablando de una manera positiva, porque quizá tiene trabajo, el gobierno está dando trabajo. No, eso no es así. Y resta cualquiera que me pueda, ¿verdad?, demostrar lo contrario, de todas maneras. Pero esa quería parte que aclarar, y quería secundar, como decía, en la mayor parte lo que decía el señor que llamó, y esa es la realidad, es un análisis con mucha conciencia, y eso así tenemos que ver las cosas, porque mientras tenemos estas expectativas tan altas dentro de un mundo convulsionado en este momento, entonces al final vamos a hacer lo mismo. En 4 o 8 más queremos un cambio, y viene el cambio, y vamos a hacer, no van a poder ser más de lo que prácticamente se está haciendo, quizás mejorar, sí, el mundo va a mejorar y te vamos a mejorar aquí. Hay cosas que se pueden hacer mejor y que se pueden hacer un poco mejor, sí, pero tengamos eso en cuenta, lo que acabamos de decir. Así es que muchísimas gracias, Papi López, pero no me quería ir sin dejarle saber al público que siempre me dicen que hable de la cédula, seguimos en nuestras oficinas recibiendo las copias de la cédula para aquellas personas que están pendientes de la cedulación. Estamos completando un listado y usted debe pasar lunes, miércoles y viernes por nuestras oficinas, la oficina de Dion Construction, que también es la oficina de servicios consulares de la República Dominicana, para usted actualizar sus documentos, llámese pasaporte, cédula, acta de nacimiento y otros servicios consulares. Así que para más información puede llamar a la encargada que tenemos allí en la oficina, que es mi esposa de Yanira, 340-277-0495, y me puede llamar también a mí al 340-277-6065. Muchísimas gracias, Papi López.
0: Bien, oiga, se enteró del mega escándalo de Puerto Rico ayer a las 12 del día.
4: No, ¿qué pasó?
0: Ay, ay, ay, ay, ay, ay. El aquí le dicen comisionado, el secretario de Desarrollo Económico en Puerto Rico. uno de los mejores de todo lo que tiene el gobierno de Puerto Rico, el nuevo gobierno, el mejor, que lo mejor que tenía.
4: Que el mejor que tenía, ya.
0: Sí, no. Renunció de ahora para ahora. Ayer a las 12 del día sorprendió al pueblo.
4: ¿Qué pasó? ¿Qué pasó ahí?
0: Bueno, en su carta, la cosa está fea, ¿sabes?
4: Se le está cayendo el techo a la gobernadora.
0: Ah, pero usted sabe.
4: Se le está quemando el rancho.
0: Se le está quemando porque ella quiere quemarlo.
4: Lo mismo que acabamos de decir hasta cierto punto, sacaron al que estaba, ¿verdad? Y a veces yo menciono hasta viajerito cuando hablo de cierta cosa, que cosa, en alguna cosa tiene razón. Sacaban el que estaba, ¿verdad? Que era quien, Pierluisi era.
0: Pierluisi, sí. Ella lo traicionó. Ella lo traicionó. Su propio.
4: Oye, entonces lo quitan, ¿verdad? Y dicen que viene, ¿verdad? El cambio, ¿verdad? Uh-huh. No tenemos que hablar más de sexo aquí, de que sea masculino o femenino. Pero vino esta señora. Y yo lo que he escuchado, ¿verdad?, en lo que está pasando en Puerto Rico, yo no creo que el puertorriqueño, en una gran mayoría, puedan decir, bueno, sí, verdaderamente ha visto un cambio, se ha transformado, todo lo que estaba mal se arregló. No, hay apagones, eso lo he escuchado, incluso están buscando tirar un cable
0: de la República,
4: de energía. De
0: una compañía privada, una compañía privada está pensando allá crear la energía en la República y tirarle un cable para Puerto Rico. Pero no, oiga esto, este renunció no por corrupto.
4: Oh, okay.
0: Con él renunciaron 10 más. Ahí está el escándalo. 10 bajas ayer en el gobierno de la gobernadora. Pero este renunció porque rehúsa ser corrupto. Este es AGB.
4: Porque no quiere seguir el jueguito a los demás.
0: No quiere seguir el jueguito de la fortaleza. Y cuando usted habla de la fortaleza, habla de la gobernadora y del secretario de la gobernación. Este es tan y tan honrado que no quiere seguir el jueguito de la corrupción. Eso no quiere seguir, no, que no acepta obedecer a la corrupción. Eso sí que es grande. Y con él renunciaron 10.
4: Se le está cayendo el gobierno a una administración que lo he visto como zambaleándose. No he visto una administración, lo que he visto en Puerto Rico, estable. Y eso pues perjudica a un pueblo en donde el gobierno no despega. Sí.
0: No arranca, sí, pero para con muchos billetes, usted sabe cómo es.
4: Bueno, así está la cosa, pero se votó, ¿cómo se votó? Bueno, porque un cambio, y siempre que decimos, no, queremos un cambio, y bueno, y a veces existen estas emociones, y esta algarabía, y queremos el cambio, y sacamos el que está, que a veces, quizás, está haciéndolo un poco mejor que el que viene, porque en este caso yo creo que eso es lo que he visto en Puerto Rico. Quizás no están mucho de acuerdo conmigo, yo no tampoco puedo hablar con mucha propiedad, pero realmente
0: era menos malo, es decir, que estaba era menos malo.
4: Exactamente, era menos malo, y así es lo que tenemos que buscar en estos tiempos donde, como decía al principio de la intervención, tenemos una economía globalizada. Estamos viviendo en el siglo XXI donde ya es todo digital, donde todo tiene que, el mundo es una aldea que tú lo tienes en las palmas de tus manos. Entonces, lo que afecta en Japón, en Rusia, por allá, en Ucrania, también nos afecta aquí a nosotros. Por lo tanto, hay veces que los gobiernos no tienen el control de lo que está pasando. En cuanto a inversión, que escuché el señor que hablaba, sí, yo creo que aquí existe lo que es IDIE, la Agencia de Desarrollo Económico, que le da estímulo package, como paquete de para los que vienen a invertir acá, sea compañía de capitales o empresas de que vengan a establecerse acá, se le da, eso está ahí, que eso es de parte de lo que beneficia a las Islas Vírgenes para que vengan a invertir. Ahora, ningún gobierno, ninguna administración puede obligar, usted le puede ofrecer, ¿verdad?, los beneficios que obtienen, como de cuestiones de tax y demás. Pero muchas veces también se escoge de acuerdo a donde yo veo un clima de inversión que le conviene. Por ejemplo, cuando un país va en desarrollo, y no quiero decir que es por mencionar, que voy a mencionar República Dominicana, somos de allí, sino que República Dominicana, de los países latinoamericanos, aún dentro de los problemas que tenemos desde el punto de vista político, sigue siendo uno de los países de Latinoamérica con mejor clima de inversión en cuanto a la parte jurídica, en cuanto, ¿verdad?, a lo que es una sociedad que va creciendo, hay demandas internas, y muchas veces las industrias buscan eso, buscan, por ejemplo, si estuviera aquí a fabricar vasos, por ejemplo, les mencionaron algo, vaso plástico para exportarlo de aquí para otro lado, hay también un mercado interno que de su producción consume para asegurar, ¿verdad?, lo que es su inversión. Si tenemos la República Dominicana, cuando tenemos un país de casi 12 millones de personas con una clase media que hay que decir que ha ascendido en los últimos años, entonces hay demanda de bienes y servicios donde esas industrias se benefician también del consumo interno, no solamente de lo que exportan. Sí. Todo esto va, entonces aquí tenemos una de las negativas por natural, que es que lo que tenemos en las tres islas son 100.000 personas, si llegamos a 110.000 son muchos, creo que el último censo nos arrojó por debajo de los 100.000 habitantes. Entonces, cuando tú tienes 100.000 habitantes y tú tienes un porcentaje de estos habitantes, que muchos de ellos dependen de la ayuda del gobierno, de la ayuda federal, y que un porcentaje bien bajo son los que producen y pagamos impuestos, entonces lo que van a invertir, vienen a invertir, todo es un análisis, un levantamiento que hacen para saber si su inversión está garantizada o no.
0: Bien. Bueno,
4: hay muchos factores que muchas veces no lo sabemos, no lo analizamos, y por eso, como decía al principio, culpamos a los senadores, que si no hay inversionistas aquí, que si no vienen aquí. Bueno, es que no pueden obligarlo, pueden ofrecer un clima factible para invertir, pero hasta ahí pueden llegar, no pueden hacer más. O sea, va a depender de las compañías, de las multinacionales que buscan lo que acabo de explicar hasta cierto punto, y muchas veces por eso no podemos culpar ni a los senadores ni a la administración.
0: ¿A usted no lo descualificaron?
4: ¿Para?
0: No, porque usted no...
4: ¿Para allí ayer en la Junta de Elecciones?
0: Sí, sí. Llegué tarde.
4: Sí. Me dijeron que tenía que esperar para la próxima porque llegué tarde.
0: Pero ya tiene la firma, por lo menos.
4: la firma sí la podemos tener asegurada.
0: Ay. Bueno, pues
4: hablaremos. Muy bien, Papi Love, gracias. Siempre esperamos, ¿verdad?, que siempre lo que hacemos nos sirva de algo y podamos, ¿verdad?, es parte de la cotidianidad de la vida, y nos vamos a seguir quejando y vamos a seguir protestando. Y eso es parte y es importante. Qué bueno que podamos emitir nuestras opiniones y tener la diferencia para aún seguir hacia adelante de un clima que yo creo que, aún dentro de la situación en que nos quejamos, que si la cosa está mala, mire, cuando usted mira alrededor cómo está el mundo, yo creo que todavía aquí, aunque muchos no lo creen así, se puede vivir.
0: Bien. ¿Okay? Bien.
4: Gracias.
0: Bueno, y la terraza. Nos despedimos con esta información que está.
5: Celebración doble. Cumpleaños de Roselis y especial del Día de la Madre Dominicana. Este domingo se bota la casa por la ventana. Nos reunimos para celebrar la vida de Roselis y rendirle
0: un homenaje. Bueno, momentito, porque esto lo grabaron con mucho volumen y no se entiende la voz del locutor. Hay que tener un balance entre cuando se graba un anuncio y la música de fondo. Pero yo lo voy a decir porque está aquí, que están invitados este domingo a la fiesta de cumpleaños de Roseli, una simpática y dama que cumple años y se lo va a celebrar en la terraza el domingo 31, el Día de las Madres Dominicanas, con DJ Emilio. Habrá asopado de marisco gratis. Habrá sorteos de regalo. Habrá concurso de dominó. Habrá sorteos de dinero también. Así que esto va a estar bueno. Esto es desde las 2 de la tarde, el cumpleaños de Roseli en la terraza. Muy bien, a celebrar todos el Día de las Madres. Bueno, yo me despido como siempre, hasta mañana. Se está poniendo la cosa buena, ¿verdad? Ya próximamente me despido con la satisfacción del deber cumplido, hasta donde llega mi capacidad y libertad de pensamiento, dejándolos en las manos del Creador.

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0: Gracias, Señor. Te amo.
1: Aleluya. Muy buenas tardes. Bendecidos sean todos en el nombre de Jesucristo de Nazaret. Este es su hermano y amigo Franklin Montaz, quien le habla desde Latino 91.9 Latino Cristianos. Y estamos una vez más aquí para traerles su programa Yo le creo al Cristo. Yo le creo a ese Cristo crucificado que murió en la cruz por la paga de nuestros pecados. Oye bien, la paga de nuestros pecados. A ese es el Cristo que yo le creo. A ese es el Cristo por el cual yo estoy aquí en esta tarde. A ese es el Cristo el cual, mira, solamente la inmensidad de su amor es que pudo haber hecho posible que nosotros pudiéramos venir ante el Padre y decirle: Jehová Dios de los ejércitos, yo estoy aquí. Gracias por perdonar mis pecados. Yo sé que no merezco tu misericordia, pero gracias, Padre, porque tú me amaste primero. Abriste la puerta, me enseñaste a poder ser yo, dador de vida, morir como murió Cristo por mí, por los demás. Estar dispuesto a ello. Gracias por tu amor. Gracias por tu perdón. Gracias por la oportunidad una vez más de estar aquí, trayendo, presentando tu palabra a todo aquel que por cualquier razón no puede llegar a un hogar, a una casa, a un

Por mis obras no lo merezco, por mis hechos, por mi esfuerzo, por mi humanidad, solamente por el sacrificio que él hizo. La gloria y la honra sea para Jehová, Dios de los ejércitos. Y amados hermanos, wow, estamos felices y contentos de estar aquí una vez más, como dije, trayendo palabra de Dios. Pero antes de cualquier cosa, vamos a orar para presentarle al Padre lo que hoy se va a traer aquí como palabra de Dios. Alabado sea Jehová, Dios de los ejércitos. Glorioso eres, Señor. Así que vamos a orar. Padre Santo, te damos las gracias primeramente por tu amor, por esa misericordia que solamente viene de ti, Padre, porque tú eres grande y maravilloso. Señor, perdónanos ante todo, Padre, porque te fallamos cada día. Mira, Padre, aquellos corazones débiles, dale la fortaleza y el perdón necesario. Clamamos ante ti, porque solamente tú eres quien puede hacerlo. No hay forma que nosotros podamos acercarnos a ti. Danos la fortaleza, Padre, para poder mantenernos alineados a ti, de tal forma, Señor, que podamos llegar hasta el final del camino sin salirnos de tu presencia, sin salirnos, Padre, de la línea que tú has marcado para nosotros, sin salirnos de tu propósito, amado Dios. Padre, te pedimos que la palabra que va a ser soltada hoy, Señor, que sea la palabra que tú has determinado, que ha de llegar a cada uno de aquellos que van a estar escuchando, Padre, en esta noche. Lo que se va a desatar, Padre, aquellos que tanto estén conectados por 91.9, aquellos que estén conectados por www.papilosradio.com, aquellos que estén conectados por Facebook, Rafael Robles, por Franklin Montaz, Padre, todo aquello que reciban lo que Dios ha enviado en esta tarde. Padre, te presentamos al Señor José Martínez, que abre las puertas para que podamos venir y traer tu palabra a través de estas ondas sonoras. Bendícelo, cuídalo y protégelo. Gracias, Padre, por ese amor, para tu gloria y para tu honra. La gloria sea para Jehová, Dios de los ejércitos. Amados hermanos, hoy tenemos una palabra que va a ser soltada desde República Dominicana por nuestro hermano Rafael Robles. Aquellos que no sepan quién es Rafael Robles, es la persona que estaba aquí antes que yo, pero que tuvo que irse, no por nada malo, sino porque Dios lo llamó a otros lugares, a hacer otras cosas, con el mismo propósito de presentar su palabra. Y está ahora allá y está conectado con nosotros desde allá, porque Dios tiene una palabra por medio de él. Y no queremos que esa palabra se pierda. Así es que sabemos que él va a estar ahí obrando como siempre ha obrado, de acuerdo al plan de Dios. Así es que recuerda primeramente que este programa, Yo Le Creo a Cristo, está basado en el libro de Juan, capítulo 11, versículo 27, que dice: sí, Señor, yo creo que tú eres el Cristo, el Hijo de Dios, que había de venir al mundo. Así es que, con todo lo que te dije anteriormente, tú entiendes ahora por qué yo hago tanto énfasis, por qué presento tanto a Cristo, porque es que él es el que había de venir, no había otro, era él. Y por lo tanto, él vino, murió por ti, para que tú hoy puedas gozar de la vida eterna. Así es que en este momento vamos a poner una alabanza para luego dar inicio inmediatamente a nuestro hermano Rafael desde República Dominicana, quien va a estar trayendo la palabra para esta noche, para esta tarde, bueno, tarde casi noche, y se hará para la gloria y la honra de Jehová, Dios de los ejércitos.

0: de gloria en gloria, aleluya. Y ahora en este momento pasamos los micrófonos a nuestro querido hermano Rafael Robles desde República Dominicana. Así es que estén preparados para recibir lo que Dios va a traer.
1: Ahora en este momento pasamos los micrófonos a nuestro querido hermano Rafael Robles desde República Dominicana. Así es que esté preparado para recibir lo que Dios va a traer.
2: Aleluya. Gloria al Señor. Bendito Dios, gloria a nuestro Dios y Padre Celestial. Desde República Dominicana, desde San Pedro de Macorís, gracias, hermano Franklin, gracias, le damos al Dios Todopoderoso y Creador del cielo y de la tierra. Yo le creo a Cristo, no sé tú, pero yo le creo a Cristo. Estamos hoy transmitiendo desde este rinconcito de aquí, de nuestra casa, acompañado de mi amada esposa, Yolalisa de Robles.
0: Santo de Dios. Manito, bájale un poco el micrófono, el volumen.
2: Gracias, Franklin, al señor José Martínez Papilov, de quien siempre estaré agradecido por confiar en este cielo y darme la oportunidad de poner en mis manos por casi 2 años su emisor.

0: Aquí está su hermano y amigo Rafael Robles, un hombre ha hecho esta pregunta. Y nosotros hoy vamos a enfocar en lo que dice la palabra de Dios y contestar nuestra pregunta, o tener una visión de lo que es la pregunta: ¿por qué el hombre no busca a Dios? ¿Por qué el hombre no busca a Dios? Hermano, mire, por décadas el hombre ha desafiado esta pregunta, alegando que en algún momento se ha decepcionado porque desde tener uso de razón escucha que el Señor viene, por concepto equivocado de Dios. Y en una que otra ocasión, cuando se ha hecho algunas preguntas, por ejemplo, ¿dónde estaba Dios? ¿O por qué me pasó esto a mí? ¿Esto o aquello? Siempre buscando un pretexto para no buscar a Dios. Todo esto es buscando la mejor excusa para no dejar su zona de confort en la que se encuentra, mientras que en situación adversa, cuando le llega algún problema, realmente somos nosotros los cristianos, a la iglesia en última instancia. Y hablando de la iglesia, que el Señor bendiga grandemente, y mandamos una palabra de gratitud y bendición para nuestros pastores y líderes de la iglesia Antorcha de Salvación, tu pastor Albert, Ángela, su esposa, la pastora, y los líderes que saben que están ahí, algunos se están conectados. Y que el Señor les bendiga grandemente. Este y todos los días por venir. Familia, el Salmo 53, el Salmo de David, denuncia la insensatez y la corrupción de la humanidad, afirmando que nadie hace el bien. Expresa la esperanza en la salvación de Israel por la intervención de Dios. Dice que todos han pecado, por lo tanto nadie puede encontrar a Dios por su propia cuenta. Todos se han desviado y Dios es el único que puede salvarnos por medio de su Hijo Jesucristo. Vamos a leer el Salmo 53, si me pueden acompañar donde quiera que estén. Vamos a leer este Salmo, a ver qué nos dice. Que habla de insensatez y maldad de los hombres. Dice de esta forma, leemos en la palabra de Dios, en el nombre del Padre, del Hijo y del Espíritu Santo. Amén. Dice el necio en su corazón: no hay Dios. Se han corrompido e hicieron abominable maldad. No hay quien haga bien. Dios desde los cielos miró sobre los hijos de los hombres para ver si había algún entendido que buscara a Dios. Cada uno se había vuelto atrás. Todos se habían corrompido. No hay quien haga lo bueno. No hay ni aún uno. No tienen conocimiento todos los que hacen iniquidad, que devoran a mi pueblo como si comiesen pan y a Dios no invocan. Allí se sobresaltaron de pavor donde no había miedo, porque Dios ha esparcido los huesos del que puso asedio contra ti. Los avergonzaste porque Dios los desechó. Oh, si saliera de Sion la salvación de Israel, cuando Dios hiciere volver a la cautividad de su pueblo, se gozará Jacob y se alegrará Israel. Padre, te damos gracias por tu bendita y santa palabra, Señor. Tu palabra, Señor, que sea lámpara a nuestros pies y lumbrera nuestro camino. Que añada sabiduría, que añada conocimiento, Señor. Que seamos hacedores de la misma, Señor. No solamente oidores y lectores, sino hacedores de la misma, Señor. Padre, en el nombre de Jesús, que cada persona que está conectada o escuchando esta palabra, Señor, pueda calar sus corazones, puedan saber, Señor, que si a su lado, tanto en el trabajo, en sus casas, tienen personas que están desviados, que le han dado la espalda a nuestro Señor, que puedan, Señor, orar por ellos, si son cristianos más, Señor, para que puedan acercarse al Señor, porque los días ya se están acabando, Señor. Padre, te damos gracias. Gracias por tu palabra, Señor. Gracias, Señor, porque siempre estás delante de tu pueblo, mirando los justos, Señor, y mirando los unos con los otros. Son palabras que te decimos, Señor, son favores que te decimos, Señor, y son favores que te debemos en el poderoso nombre de Jesús. Aleluya. Familia, en este salmo, David proclama la necedad del ateísmo, y lo vamos a describir más adelante en el libro de Romanos, en el capítulo 3. En muchos casos, la gente afirma que no hay Dios a fin de encubrir sus pecados. Y eso lo vemos a diario, familia. Tener una excusa para continuar pecando, para llevar su vida desenfrenada. Y no pensar que viene con juicio. No pensar que viene un juicio divino. En el verso 1, el necio que aquí se describe no es alguien falta de inteligencia. No. Porque muchos ateos e incrédulos son sumamente cultos. Los necios son los que rechazan a Dios, hermanos. Miren, a Dios no le afecta en lo absoluto lo que pensaran de Él. Pero lo que Él piensa de nosotros sí debemos de preocuparnos. Porque esto sí nos afecta de forma definitiva y eterna. Esto sí nos afecta, señores, mis hermanos que me escuchan. Este salmo nos muestra la evidencia y la verdadera razón de por qué la gente hoy en día, más que nunca, rechaza a Dios. ¿Por qué definitivamente rechaza a Dios? Dice el necio en su corazón: no hay Dios. Se han corrompido e hicieron abominable maldad. No hay quien haga bien. Estamos viviendo en un mundo de locura donde las personas están haciendo tanto daño, que tenemos definitivamente que vivir orando por los pueblos, orando por nuestras familias, orando por nuestros hermanos incluso de la fe. Porque muchos están incluso desviando de la palabra de Dios. Pero hay una noticia. Cristo viene y viene un juicio donde todos estaremos delante de Él. Con el justo juez. Delante del justo juez. Este Salmo 53 enfatiza tres ideas principales. Y quiero que pongan atención y si la pueden escribir. Tres ideas principales. La insensatez humana. Negar a Dios conduce a la corrupción y a la maldad generalizada. Y esto lo estamos mirando. La maldad generalizada. Guerras y rumores de guerra. Que muchas veces nosotros podemos decir, bueno, pero es por tontería. Porque ¿qué le importa a esta nación tener que invadir esta nación cuando ni siquiera le pertenece nada de lo que hay en esa nación? Es como cuando nosotros decimos, se cogió el pleito para él o para ellos. Número 2, la vigilancia divina. Dios observa y conoce el corazón de los hombres, buscando a quienes lo buscan sinceramente. La vigilancia divina. Dios está mirando de los altos. Él conoce hasta nuestros pensamientos antes de que lleguen a nuestra mente. Él conoce todo lo que nosotros queremos hacer antes de que nosotros pensemos que vamos a hacer. Número 3, la esperanza de la salvación. A pesar de la corrupción, Dios promete restaurar a su pueblo, lo que genera alegría y confianza en su fidelidad. Hoy hablamos de la fidelidad de Dios, de tantos testimonios que tenemos de la fidelidad de Dios. Cómo el Señor ha restaurado, ha levantado tantos hombres y mujeres Damos gracias, Señor, por aquellos hombres y mujeres que usted ya ha sacado de los hospitales, de la clínica, pero también por aquellos que han decidido y han entendido la que usted ha dado sabiduría, aquellos médicos, para que nosotros también vayamos a ser tratados con medicinas, aunque sabemos que el médico por excelencia es usted, Señor. Este salmo se relaciona estrechamente, mis hermanos, estrechamente con el Salmo 14, y también se relaciona más directamente con Romanos capítulo 3, en el verso de 10 al 18, compartiendo el tema de la corrupción universal y la necesidad de la intervención divina para la salvación y la vida eterna. Hermano, Jesucristo viene. Y le guste a quien no le guste escucharlo, Jesucristo viene. Y viene con poder y gloria. Viene por un pueblo arrepentido. Viene por un pueblo santo, porque Él es tres veces santo. Vamos a ver qué nos dice Romanos capítulo 3, verso del 10 al 18. Esta palabra del Señor que nos habla de que aún nosotros siendo pecadores, Dios permanece fiel. Su fidelidad es tan grande que nosotros nunca la vamos a entender, porque es infinita. Es infinita, mis hermanos. El apóstol Pablo utiliza estas citas bíblicas del Antiguo Testamento para demostrar que la humanidad en general, en su condición pecaminosa, no es aceptable ante Dios. En su condición pecaminosa. Ahora, en su condición de arrepentimiento, aquí está el Señor. En su condición de arrepentimiento, Él necesita corazones arrepentidos. Por eso nosotros tenemos que predicar y tenemos que llevar el mensaje del arrepentimiento, pero un arrepentimiento genuino, que aquellos que hemos tomado la decisión de seguir al Señor, seguir a Cristo, tenemos que tener una convicción genuina en nuestros corazones y dar los frutos. Antes de leer la carta de los romanos, del apóstol Pablo, yo quiero decirle, mire, en estos días yo fui a orar por un hermano, bueno, hermano ya porque me confesó que se había decidido por el Señor, pero su lenguaje aún no había cambiado, no había sido transformado, no sé qué tiempo tenía que había aceptado al Señor, y yo oraba porque su lenguaje fuera transformado, pero primeramente por su salvación, por la condición médica que estaba presentando en ese momento. Pero para sorpresa mía, las personas que estaban ahí, que decían que son cristianos, me dejaron solo, hablando la palabra del Señor. Ni siquiera fueron allá a abundar y sobreabundar lo que es la palabra de Dios, para que ese hermano y nosotros que estaban ahí inconversos escucharan de que realmente el Señor necesita corazones arrepentidos. Y nosotros como cristianos, que seguimos a Cristo, que nosotros queremos pisar la huella a nuestro amado Señor, que nosotros hemos pedido tantas veces que nuestro carácter se ha transformado al carácter de Jesucristo, acciones como esta nos duelen. Porque nosotros nos preguntamos nuevamente, ¿y dónde está el pueblo de Dios? ¿Dónde está el pueblo de Dios? ¿O solamente el pueblo que se sube en una tarima a hacer un show, un espectáculo? No. No. Vamos a leer que nos dice Romanos, capítulo 3, verso del 10 al 18. Vamos a ver qué nos dice. ¿Qué nos trae? Dice, el apóstol Pablo dice, como está escrito, no hay justo, ni aún uno, no hay quien entienda, no hay quien busque a Dios. Mire cómo colega este capítulo con el Salmo 53. No hay quien busque a Dios. Todos se desviaron a una, se hicieron inútiles. No hay quien haga lo bueno. No hay ni siquiera uno. No hay ni siquiera uno que haga lo bueno. Sepulcro abierto es su garganta, con su lengua engañan. Veneno de áspides hay debajo de sus labios. Su boca está llena de maldición y de amargura. Sus pies se apresuran para derramar sangre. Quebranto y desventura hay en sus caminos, y no conocieron camino de paz. No hay temor de Dios delante de sus ojos. Eso es lo que necesita la humanidad, que tengamos hombres y mujeres con temor de Dios. Eso es lo que necesita la humanidad, para que cuando el Señor venga, entonces encuentre fe. Porque dice la palabra, ¿y encontrará fe cuando vuelva, cuando regrese? Se pregunta. Muchas personas se esconden detrás de la frase, como, pero no soy tan malo como dicen. Soy una persona que, por ejemplo, envía ayudas a las iglesias, ayudo al vecino, al amigo, a la familia, y aconsejo al hermano que examine estos versículos que acabamos de leer y considere si le aplica a usted. No es por obra, para que nadie se gloríe. No es por obra. Hay que dar los frutos que están escritos en el libro de la vida, en el libro de la sabiduría. Amor, mansedumbre, benignidad. Esos atributos que tiene el Señor. Misericordia. Hoy en día el ser humano no tiene misericordia de su hermano. Entonces no puede decir que aman a Dios cuando aborrecen a sus hermanos, a su hermano que lo ve todos los días. Todos somos culpables ante Dios, hermano. Debemos recordar que somos pecadores apartados de su presencia. Debemos admitirlo, como también que tenemos necesidad de Cristo. Por eso cuando yo veo personas que usted llega a los lugares y están totalmente desenfrenadas por poca cosa, que nadie le ha hecho nada, nos preguntamos, ¿qué está pasando? Pero también nos respondemos, eso es falta de Cristo. Ahí hace falta Cristo. Hay casas, hay familias que hace falta que el Señor entre a esa familia, a esa casa. Porque es un desorden global. Y podemos decir, si nos paramos la puerta, ahí no hay uno que busque a Dios. No hay uno solo que lo busque. Porque todos los que están ahí se han desviado y están gozando de su propia concupiscencia. Después de todas esas malas noticias, el apóstol Pablo da una maravillosa noticia, y es que hay una manera de no ser declarado culpable cuando nosotros nos arrepentimos ante el Señor. Él nos hace justo ante Él. Perdona nuestros pecados y nos da la oportunidad de vivir de acuerdo a su santa y divina voluntad. La solución de Dios está al alcance de todos, mis hermanos. Jesucristo es el camino. Jesucristo es la verdad. Jesucristo es la luz. Jesucristo es la vida. Jesucristo es el camino para que no andemos perdidos. Jesucristo es la luz para que no andemos en tinieblas. Jesucristo es la verdad para que nosotros no andemos en mentira. Jesucristo es la vida para que no andemos muertos espiritualmente. Es quien nos lleva, Jesucristo, es quien nos lleva al Padre. Búscale hoy de todo corazón. Arrepiéntete y apártate del pecado para que nos gocemos con Él por siempre y para siempre. Para que nos gocemos con Él por siempre y para siempre. Qué palabra más bella, por siempre y para siempre. El profeta Jeremías dice en el capítulo 29, verso 13, dice, me buscaréis y me hallaréis cuando me busque de todo corazón. de todo corazón. Yo siempre digo, este evangelio no se trata como el niño que llega a la escuela, dice presente profesora y se va a jugar al patio, porque cuando llegue el examen, entonces, ¿qué va a pasar? Cuando llegue el examen, no sabe lo que va a escribir. Y eso pasa con el cristiano, que dice, bueno, acepto al Señor hoy, pero no empieza a dar los frutos. Solamente pasa por la iglesia, dice, bye bye. Ya, yo soy cristiano. No, espérate, yo soy cristiano. Y muchos van a la iglesia, se sientan ahí por si acaso Cristo viene ese momento que me encuentre aquí. Señor, mira, yo estoy aquí sentado, acuérdate de mí. Pero su corazón está totalmente desviado de la palabra de Dios. Totalmente desviado. El hombre de hoy vive agitado de todos menos de buscar al Señor de todo corazón. El mismo Jesús lo dijo al joven rico en el capítulo 19, versos 21 y 22 del libro de Mateo. La misma palabra de Jesús. Jesús le dijo, si quieres ser perfecto, anda, vende todo lo que tienes y dalo a los pobres, y tendrás tesoro en el cielo, y ven y sígueme. Oyendo el joven estas palabras, se fue triste porque tenía muchas posesiones. Hoy en día, hay muchos hombres y mujeres que no quieren tomar su cruz y seguir a Jesús genuinamente. Piensa que, bueno, yo decidí seguir a Cristo y aquí estoy. No. Esta parábola nos enseña que además de que este joven no quiso renunciar a sus posesiones y riquezas porque eran sus ataduras para seguir a Jesús, no reconoció que verdaderamente estaba frente al Salvador del mundo. Prefirió quedarse con sus bienes y despreciar la vida eterna que buscaba. Y eso mismo pasa hoy en día con muchos hombres y mujeres que desprecian la vida eterna. ¿Usted se imagina cuántas veces nosotros nos paramos en las esquinas a predicar el Evangelio de Jesucristo? Y las personas pasan como que usted no está hablando absolutamente nada. Que son como palabras, no dicen loco. Pero qué bueno que dicen loco por Cristo. Qué bueno cuando dicen loco por el Evangelio. Qué bueno cuando dicen loco por nuestro Señor. Pero verdaderamente los que están locos son ellos, que ni siquiera quieren escuchar la palabra. Cada día, mis hermanos, debemos buscar al Señor con todo nuestro corazón y con toda nuestra alma para poder hallarlo. Y Él haga una transformación en nosotros para que seamos una nueva criatura. Una nueva criatura. Cuando damos el paso de fe, mis hermanos, decimos seguir a Jesús. Y esto nos abrió los ojos espirituales para que ninguna atadura nos impida recibir su gracia y su misericordia. Hemos decidido tomar la cruz y seguirle hasta el fin de nuestros días. Eso es algo extraordinario. Usted que nos está escuchando, y como yo decía al principio, no tenemos que dar un mensaje de 2 o 3 horas para decir que Cristo viene, que hoy es un día de arrepentimiento, que hoy es el día de salvación, porque déjeme decirle que bienaventurados somos nosotros, que el Señor nos dio, nos permitió ver un nuevo día y que nuestros 5 sentidos están intactos. Hay muchas personas que tienen que valerse de otras personas porque no pueden valerse de sí mismo, y muchas veces lamentablemente hasta se desean morir. Pero qué pena con nosotros que conocemos la palabra, tenemos que pararnos frente a un féretro de alguien que sabemos que se fue sin Cristo de esta tierra, y sabemos que va a un lugar no muy agradable. Familia, hoy es el día de salvación. Familia que me escucha, Santa Cruz, San Tomás, San John, Tortora, si está conectado allá, nuestro hermano Tony Garó, que expanda esta palabra ha calado sus corazones, que la compartan con su familia. Que en eso no solamente es aquel que vive molestando, sino aquel que escucha la palabra y no le hace caso. Porque ¿sabe qué? En aquel día no habrá justificación. Esto que está pasando en este momento, esta transmisión que se está haciendo, se está escribiendo en los cielos. El Señor está hablando y ha hablado a través de su palabra. No habrá justificación. Hubo un siervo desde San Pedro Macorís, allá en la República Dominicana, que envió una palabra. Usted la escuchó y la ignoró. Le recordó que yo venía y venía por un pueblo santificado. Y usted no se santificó, usted no se arrepintió de sus pecados, usted se puso necio, usted cerró sus oídos para no escuchar la palabra. La justicia es por medio de la fe, mis hermanos. Es por medio de la fe en nuestro Señor Jesucristo. Familia, Cristo viene. Y esto no es un juego. Que el Señor abra el entendimiento a nuestros líderes y pastores, de que le inculquen a las iglesias hoy en día de que el Evangelio no es un show, un espectáculo, sino es la palabra de Dios. Hay que predicar la palabra, hay que vivir la palabra, hay que amar la palabra. Como dice mi pastor Albert, un hombre que ama la palabra. Yo decía, pero un hombre que dejó su trabajo, su zona de confort, para dedicarse al Señor. Entonces, gloria a Dios por esa familia. Y déjeme decirle, no que vendrán a tribulaciones, no que van a venir cargas y sobrecargas. Pero el Señor dice, pon en mí toda tu carga, porque mi yugo es ligero. Y si Él es más que vencedor, Él venció, nosotros somos más que vencedores en Cristo Jesús. Pero para eso tenemos, mis hermanos, familia que nos escucha, tenemos que hacer un arrepentimiento genuino y dar los frutos que el Señor nos pide. Padre, gracias por tu palabra. Gracias, Señor. No soy digno, Padre. No soy digno. Pero tú has escogido, Señor, este vaso para que yo pueda dar esta palabra hoy. Este miércoles 27 de mayo del año 2026. Gracias, Señor. Esperando, Padre, que haya calado los corazones de todas las personas, Señor, que han escuchado el mensaje. Un mensaje vivo y eficaz, un mensaje a tiempo, Señor, porque tu palabra dice, Señor, su palabra nos dice, Señor, que prediquemos a tiempo y fuera de tiempo, Señor. Gracias, Padre, gracias por Jesús, gracias por nuestros hermanos de allá, de Santa Cruz, pero también por nuestros hermanos de aquí de la República Dominicana, de Kissimmee, que siempre se conectan de allá, de Miami, Señor, de Nueva York, de Puerto Rico. Usted conoce, Señor, los corazones. Siga transformándonos, Señor, a imagen y semejanza de Jesucristo. Transfórmenos, Señor, cada día más. Ayúdenos, Padre, porque solo no podemos. Porque ¿a dónde iremos, Señor, si solamente usted tiene palabra de vida eterna y salvación? Gracias, Padre. En el nombre maravilloso de Jesús, damos gracias y oramos. Amén y amén. Aleluya. Gracias, Señor.
1: Alabado sea Jehová. Gloria a Dios. Gloria a Dios, Padre amado. Amados hermanos, amados amigos, ha sido un llamado claro. No ha sido otra cosa, ha sido un llamado claro. Si usted, amigo, está escuchando y usted estuvo escuchando todo lo que aquí se estaba trayendo.
0: Bendito Dios, hermano Franklin. De gloria en gloria.
1: Aleluya.
0: De gloria en gloria.
1: Aleluya. Como le decía, hermano, el mensaje está claro, claro, claro. Por lo tanto, yo le pido que haga eco, escuche lo que se ha traído. Analícelo. No se quede solamente ahí creyendo que las cosas van a llegar así por sí sola. Van a llegar cuando usted salga a buscarla. Y yo creo que el llamado de esta noche ha sido bastante claro. La decisión es suya. Yo solamente puedo decirle, Dios está llamando. Y yo creo que el hermano Rafael fue específico. Yo creo que el hermano Rafael no dio vuelta. Creo que fue preciso, claro, para que usted, hermano, pueda entender las cosas como Dios las quiere. Así que vamos a escuchar esta alabanza ahora y continuamos adelante.

Aleluya. Bueno, amados hermanos, hemos llegado a la parte final de este programa. Yo le creo a Cristo hoy en el día especial, transmitiendo desde República Dominicana, San Pedro de Macorís, con nuestro hermano Rafael Robles, quien trajo una palabra clara, corta y precisa, con la esperanza de que llegue hasta los tuétanos de los huesos. Esperando que usted haya abrazado esa palabra, haya permitido que haga la parte que tiene que hacer la palabra en usted, para que usted entonces haga la parte que le toca a usted hacer de ahí en adelante. Así es que sin más, le enviamos saludo a la hermana Estel, que siempre está pendiente, orando por cada uno de nosotros, orando por la humanidad. También la hermana Díaz, que pide oración por su salud, fortaleza y liberación, para que Dios continúe haciendo el trabajo. También oraremos por el señor José Martínez, para que Dios continúe haciendo lo que está haciendo, de permitirnos llevar esta palabra hasta el último rincón de la tierra. Así que vamos a orar para despedir, y pidiéndole a Dios que nos siga librando del camino y dándonos aquellas cosas que Él quiere que nosotros tengamos para poder cumplir el propósito que Él ha determinado en cada uno de nosotros. Oremos. Amado Dios, Padre Todopoderoso, la gracia te damos porque en este día, en esta tarde, tú nos has permitido poder llevar la palabra como tú dijiste que debía de ser llevada. Padre, mira cada amigo, cada hermano, cada persona que pudo conectarse por todos los medios que estuvimos en el día de hoy, Padre, llevando tu palabra, que cada aquel que escuchó, que reciba lo que tú quieres impartirle, lo que tú quieres darle, lo que tú quieres entregarle, Señor, que no se quede solamente palabra como el viento, sino que haga mella en sus corazones. Padre, mira al señor José Martínez, una vez más te lo presento, por haber abierto estos espacios y poder presentar tu palabra. Padre, te presento a la señora Díaz, que pide oración. Padre, tú conoces su corazón, su necesidad, Padre, su Padre, fortaleza y su debilidad. Así que todo te lo pedimos para que tú la alinees a ella y pueda sentirse siempre, Padre, tu presencia, tu protección en ella, y que ella pueda continuar alabándote como ella lo hace. Padre amado, al salir de aquí vamos a un lugar, Padre, cualquier parada que vayamos a hacer en el camino, que seas tú quien las guíe y quien nos cuide al hacerla, Padre, para que al final del día podamos llegar a nuestros hogares y celebrar contigo, alabándote y adorándote. Padre amado, que sea para tu gloria y para tu honra, y no permita que ningún dardo del enemigo sea lanzado contra ninguno de nosotros. Que si es así, Padre, de igual forma como tú tenías cubierto a Job, asimismo cúbrenos a nosotros, para que podamos continuar haciendo la labor que tú nos has asignado en este pedazo de tiempo que nos ha permitido estar sobre esta tierra, alabándote y glorificándote, y que todo sea para tu gloria y para tu honra. Amados hermanos, que pasen muy buenas noches. Mañana estamos aquí, prepárense, tenemos una noche de vigilia. Estamos de 6 a 8 de la noche trayendo intercesión, petición, clamor, clamándole al Padre desde lo más profundo de nuestro corazón. Estaremos aquí 2 horas, varias hermanas que van a estar presentándose al Padre. Así que les invitamos que se conecten, que se mantengan activos, y que desde sus hogares o desde cualquier lugar que se encuentren, que se unan con nosotros para que seamos más fuertes presentándonos al Padre. Así es que pasen muy buenas noches. Les bendecimos en el nombre de Jesucristo de Nazaret, y hasta aquí mi participación. Este es su hermano y amigo Franklin Montaz desde Latino 91.9. y www.papiloradio.com. Les bendigo en el nombre de Jesucristo de Nazaret.